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Bando. Aviso de corte de tráfico en la carretera que une Villarrubia con Daimiel, la CR-201. Las obras de acondicionamiento de la carretera 201 tiene previsto una duración de 6 meses, por lo que se aconseja utilizar la ruta alternativa de la CR-2012, la carretera que nos lleva a los Ojos del Guadiana.

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Bando. Aviso de corte de tráfico en la carretera que une Villarrubia con Daimiel, la CR-201. Las obras de acondicionamiento de la carretera 201 tiene previsto una duración de 6 meses, por lo que se aconseja utilizar la ruta alternativa de la CR-2012, la carretera que nos lleva a los Ojos del Guadiana.

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avisó de corte de tráfico en la carretera que une Villarrubia con Daimiel, la CR-201. 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

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Será un certamen literario para dar voz y conocer los recuerdos, vivencias y saberes de las personas mayores de la provincia de Ciudad Real. 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El tema es libre: infancia, juventud, familia, escuela, trabajo, el pueblo, sus calles, fiestas y costumbres, historia y recuerdos que forman parte de una vida. Y hay tres modalidades. Está la poesía original, máximo de 50 versos, narración, máximo 4 folios y cuento, máximo 4 folios. Al presentarlo tienen que ser 5 copias del trabajo, mecanografiadas, a doble espacio y por una sola cara. Podéis consultar las bases en el Registro General de la Diputación Provincia de Ciudad Real. Ahí también hay que entregarlos. Tenéis hasta el 30 de septiembre.

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0: Buenos días, amigos y amigas. Os damos la bienvenida a una nueva entrega del programa En la Escuela. Con esta ya son 206 las emisiones que llevamos. Estamos acabando el mes de septiembre, concretamente hoy es 30 de septiembre y cuando son las 11 de la mañana iniciamos esta nueva emisión. Estamos en Eñe Radio como cada miércoles en el 107.9 de la FM en directo. También nos podéis escuchar en Eñe TV por internet y también los podcasts en Facebook, Eñe TV y Vox. Posteriormente estaremos en esos podcasts y hoy vamos a dedicar el programa a hablar de educación. De educación en un coloquio porque hace poco tiempo comenzó el nuevo curso escolar. El curso 2026-2027 fue en nuestro pueblo. Las clases comenzaron de manera real el día 14 de septiembre, toda vez que antes eran las fiestas patronales. Y en ese día entraron a los colegios y a los institutos todo el alumnado. Y además con diferentes formas de realizarlo en cada centro de nuestro pueblo. Ya se va a convertir en una tradición ese primer día de clase organizarlo de una manera distinta a cada curso. A lo largo del curso 2026-2027 esperamos que las personas de los centros que estén en activo nos vayan contando de primera mano cómo se han realizado estos actos y cómo tienen planificado el curso académico. Ello será en programas sucesivos de la escuela. Os habla, como cada miércoles, Ángel Morales Camacho y también doy la voz a José para que, además de esta tarea que hace de coordinar la música y el sonido, nos aporte datos acerca de lo que ha sucedido un 30 de septiembre con esas efemérides. José, adelante y buenos días.
1: Buenos días a todos los que nos escuchan. Hoy, 30 de septiembre, es el día 273 y nos faltan 92 para finalizar este 2026. Hoy se celebra el Día Internacional de la Traducción, Día Internacional del Derecho a la Blasfemia, Día Mundial de la Leche Escolar, Día Internacional del Podcast y también el Día Internacional de Concienciación de la Distrofia Muscular de Cintura. Bueno, en las efemérides comenzamos un año 1744. España y Francia derrotan al Reino de Cerdeña en la Batalla de Madonna del Olmo. 30 de septiembre de 1791, en el marco de la Revolución Francesa, se disuelve la Asamblea Nacional Constituyente tras la aceptación de la Constitución por parte del rey. 1888. Jack el Destripador asesina a su tercera y cuarta víctima en menos de una hora, en Londres. 30 de septiembre de 1895. Francia invade de manera sádica la isla de Madagascar y la convierte en su colonia. 30 de septiembre de 1901. El ingeniero británico Haber Cecil Watt patenta la aspiradora, un aparato con un motor eléctrico que provoca una succión de aire. 30 de septiembre de 1960. Se emite por primera vez en Estados Unidos la serie animada Los Picapiedra. 30 de septiembre de 1972. La ciudad de Changsha, capital de la provincia de Hunan, en China, un equipo dirigido por el arqueólogo Xia Nai terminan de desenterrar una tumba de más de 2.000 años de antigüedad y encuentran los restos de Xin Zui, más conocida como Dama Dai, la momia mejor conservada del mundo. Presentaba órganos intactos, sangre todavía en las venas, piel elástica y fresca, además de un rostro casi intacto. Murió de un ataque cardíaco, con evidencias de obesidad, hipertensión, colesterol alto, diabetes y cálculos biliares. Bueno, iba la pobre apañada. 30 de septiembre de 1977. Se cancela en Estados Unidos el programa Apolo de la NASA con el objetivo de llevar hombres a la Luna, por falta de financiación. 30 de septiembre de 1997. Fuertes lluvias torrenciales provocan las peores inundaciones que se conocen en la ciudad de Alicante, registrándose 270 litros por metro cuadrado. Mueren 4 personas y el río Júcar se desborda en algunas zonas de la provincia de Valencia. 30 de septiembre de 2010, la Policía Nacional de Ecuador toma las calles en varias ciudades como protesta contra el presidente Rafael Correa. El caos se sucede y se producen numerosos robos y saqueos. Y bueno, ya termino con la frase del día que me la dejó un buen amigo. Y puede parecer una advertencia, pero no, es un consejo, un buen consejo. Y nos dice: lo que hoy seas capaz de sembrar será lo que mañana coseches. Tu futuro depende de lo que realices en tu presente. Eres libre de tus actos, pero no de sus consecuencias.
0: Pues muchas gracias, José, por estos datos y por esta reflexión que nos hace pensar que es bueno sembrar, y cuanto mejor sea la semilla que sembremos, mejor va a ser lo que luego recolectemos. Precisamente la educación es un lugar donde continuamente las personas que nos hemos dedicado y que se dedican a ello, se trata de sembrar y luego se va a ir cosechando. No sabemos cómo, pero evidentemente si la semilla es buena y la cuidamos, pues lógicamente va a dar mejores frutos que si nos descuidamos. También agradecer a Paulino y Antonio la dedicación en las redes para subir estos programas. Como decía, vamos a dedicar el programa de hoy al inicio del curso escolar, a contar cómo ha sido a lo largo de la historia de las personas que hoy nos acompañan este inicio de curso. Contamos con la participación de personas que tienen una amplia experiencia en el mundo de la educación, en colegios, en los institutos, especialmente de nuestro pueblo. Ahora, felizmente, jubiladas y jubilados los que estamos aquí, pero la experiencia, dicen alguien que es la madre de las ciencias. Así es que nos acompañan hoy Gloria Fernández, Ana María Morales, Mari Carmen Sánchez Crespo, María Eugenia Urda y Benito García. Buenos días a todos, y os voy a ir dando la palabra para que, aunque la mayor parte de las personas que escuchan el programa os conocen, pues vamos a hacer una breve autopresentación. Ana María Morales, buenos días.
2: Buenos días a todos. Sí, mi nombre es Ana María Morales y he sido maestra durante 37 años en distintos colegios de la provincia, porque no he ejercido fuera de la provincia.
0: Bueno, con ese apunte sí. Luego hablaremos más del currículum laboral. María Eugenia, buenos días.
3: Hola, buenos días. Yo soy María Eugenia y he sido profesora de instituto 23 años aquí en el IES Guadiana, y el resto de mi vida profesional desde Madrid a otros sitios de la provincia también.
0: Amplia experiencia, sí, en institutos de secundaria. Mari Carmen, buenos días.
4: Buenos días, yo soy Mari Carmen, he sido profesora en primaria y en secundaria en el Instituto aquí Villarrubia. He trabajado, además de la mayoría de los años aquí en nuestro pueblo, he trabajado en Andalucía y en Cuenca y en otros pueblos de Ciudad Real.
0: Bueno, carta amplia de presentación. Seguimos. Benito, buenos días.
5: Hola, buenos días. Me llamo Benito García Amador, he sido maestro, profesor de EGB, y prácticamente he trabajado casi siempre en Villarrubia de los Ojos. Primeramente en el Colegio Rufino Blanco, donde impartí clases de segunda etapa de la EGB, y después en el Instituto de Villarrubia de los Ojos, en el IES Guadiana, durante 19 años, desde que comenzó a su principio hasta que me jubilé, impartiendo el primer ciclo de la ESO.
0: Muy bien, y también nos acompaña Gloria Fernández. Buenos días, Gloria.
6: Hola, me llamo Gloria Fernández y he sido profesora del Rufino Blanco durante 31 años, y en el pueblo me conocen por Doña Gloria, porque en aquella época nos ponían el don por delante. Y muchas personas mayores y madres y padres de alumnos me llaman así. Ya después hablaré de mi currículo.
0: Muy bien. Bueno, pues estamos en la escuela y, aunque hace ya muchos años que vosotros y vosotras pasasteis por aquella escuela, me gustaría que hiciéramos una pequeña reseña de cómo era aquella escuela en la que vosotras erais alumnas o alumnos y dónde fue. Vamos a ir breve porque luego nos interesa, pero yo creo que me gusta siempre que quienes vienen por aquí recuerden aquellos años de la infancia, que siempre se recuerdan con mucha añoranza, ¿no? Ana, ¿qué recuerdos tienes de aquella infancia escolar?
2: Pues yo recuerdo mi primera escuela con 4 años, porque claro, entonces empezaba con 4 años. Vivíamos en la calle Marcelo Usera, en Madrid. Estaba mi padre allí destinado, que era de la Renfe. Y recuerdo esa escuela con un poquito, era una escuela como una clase muy, muy oscura, no sé, la recuerdo como un poco con tristeza, porque como que no encajaba allí. Gracias a Dios estuvimos poco tiempo y a mi padre le dieron traslado a Miguel Turra, ya en el colegio de Miguel Turra, que le llamaban las escuelas del rodeo. Pues bueno, era un colegio luminoso, amplio, era un colegio viejo, no es que era, no tenía instalaciones modernas, pero además la maestra, es que de la de Madrid ni me acuerdo cómo se llamaba, pero de la maestra de Miguel Turra se llamaba doña Clemen y era una mujer muy agradable, muy dulce. Recuerdo la voz, la dulzura que tenía en la voz de esa mujer. Y luego ya, pues, mi padre vuelve a tener otro traslado, nos trasladamos a Villanueva de la Serena, en la provincia de Badajoz. Allí voy a un colegio de monjas y, bueno, muy bien, porque lo que yo creo que he tenido bueno es la capacidad de adaptación. O sea, me he sabido adaptar enseguida al sitio y al lugar, por las circunstancias, pues tenía que ser así. Vuelven a trasladar a mi padre a Miguel Turra y entonces ya voy también a un colegio de madres mercedarias, también en Miguel Turra. Y bueno, pues bien, lo mismo, me vuelvo a adaptar. Allí lo que recuerdo como anécdota es que algunas veces, porque yo era muy inquieta, un poco trasto, y me castigaban porque entonces no eran clases mixtas, eran clases de chicos y de chicas. Y a mí el castigo que me daban era que me llevaban a la clase de los chicos. Y yo me lo pasaba súper bien. Claro, ya se dieron cuenta de que para mí no era un castigo, que era un premio. Y dijeron, pues no, esta ya no se va a ir a la clase de los chicos. Y luego, pues ya en el Instituto de Ciudad Real, trasladaron a mi padre otra vez a... Cerraron la estación de Miguel Turra, trasladan a mi padre a Ciudad Real y ya en el Instituto de Ciudad Real, entonces el Santa María de Alarcos, y allí también hice luego los estudios de magisterio.
0: Pues una vida de emigrante en este país, tu recorrido por la escuela. A mí cuando has hablado de eso de Usera en Madrid, me daba un poco de pena esas escuelas tristes, sí, que eran las escuelas a lo mejor de los años 60, que eran las que vivían en casi todos los sitios.
2: Es que las ventanas las tenía en la parte...
0: O sea, igual es que adaptaron algún edificio, porque no, yo me imagino que a Madrid es cuando llegó el boom de las personas, de los emigrantes de las provincias a vivir en Madrid, y de alguna manera tenían que dar respuesta a tanto alumnado. Me imagino que sería a lo mejor
2: la recuerdo con tristeza, claro. Menos mal que allí estuve poco tiempo.
0: Muy bien. María Eugenia, ¿tú dónde estuviste?
3: Pues yo he viajado poco, menos que Ana. Pues inicié mis estudios aquí con 3 años, me han dicho siempre mis padres, en las Dominicas, y allí estuve hasta los 12. Mi recuerdo de las Dominicas pues es de clases amplias, recreos luminosos. Lo pasábamos muy bien, eran actividades de otro tipo completamente distintas y siempre en clase de niñas. Yo no recuerdo, yo no sé si en los recreos tampoco compartíamos con niños porque salían a otras horas
0: yo
3: diferentes.
0: Yo estuve allí algunos años y no recuerdo niñas
3: en el recreo. Yo tampoco recuerdo niños, ni en clase, ni en el recreo, ni en los pasillos. Yo nunca los había
0: visto. No sé cómo lo organizaban, pero es verdad que chicas, yo estuve ahí poco tiempo, hasta los 6, 7 años. Pero bueno,
3: yo estuve hasta los 12, hasta el segundo del bachillerato que hacíamos entonces. Y bueno, durante mi época de primaria o como se llamara entonces... También era un poco trasto y algún caponcillo de alguna monja, que eran todas monjas.
0: Entonces eran monjas.
3: Todas monjas,
0: las docentes, ¿no?
3: Yo nunca he visto una maestra hasta que no salí a Daimiel, a las pastoras. Yo fui primero a las pastoras. Cuando acabé aquí, o cuando se inició el transporte a Daimiel, muchos nos fuimos, o muchas. Bueno,
0: sí,
3: algunas
0: sobre todo
3: chicas.
0: Muchas chicas iban a las pastoras. Sí.
3: Y aquí yo recuerdo, lo malo de aquí que recuerdo yo es ir con 11 y 12 años a examinarnos al Alarcos, el femenino entonces, que nos metían en un autobús.
0: Los chicos íbamos al Juan de Ávila.
3: Claro.
0: Que no sabía si era mejor o peor.
3: No sé. Yo sé que nos metían en un autobús, sí. Que íbamos perdidas con un bocadillo que nos hacían nuestras madres de tortilla envuelto en papel de periódico, como estrazo, antes, o de estraza. Sí, exacto. Y allí nos soltaban, nos metían en misa en la Merced y estábamos todas pues asustadísimas. Y luego al aula, un aula gigante, a hacer de todo. Música, geografía, historia, todo seguido. Bueno, te puedes imaginar cómo salía eso. Es que no podía salir bien, si íbamos nerviosas ya.
0: Y sin nada. Control. Aquella experiencia de la enseñanza
3: fatal.
0: Por
3: a
0: libre,
3: mí,
0: aquí por lo menos era... Porque es que en un día hacía... Lo digo porque yo dije 10 asignaturas.
3: Sí, sí, lo que yo te estaba diciendo es
2: una selectividad.
3: Todo seguido.
0: Más que la selectividad.
3: Con 12 años, 11, 12 años.
0: Con 10 años, 11 años. Era primero con 11.
3: Y luego ya me fui a Las Pastoras, que estuve un año de medio pensionista, comí allí y merendábamos allí. Y bueno, pues otra experiencia distinta, ya nos examinábamos allí. Y luego ya pasé al instituto, al José Ruiz de la Hermosa, entonces.
0: Muy bien. Mari Carmen, ¿tu escuela?
4: Pues mi escuela de primeros años fue en el Colegio de las Dominicas, también desde los 3 años. Yo recuerdo de forma especial, bueno, sí, las clases, como ha dicho María Eugenia, amplias, luminosas, los recreos igual. Recuerdo el buen trato de las monjas y recuerdo la leche que nos daban en determinadas fechas.
0: La leche en polvo, cuando José ha dicho eso, memoria, yo recuerdo las colas que hacíamos en el patio de recreo del Santa Rosa para tomar, no sé cómo nos la daban, yo creo en vasos o en botellines.
4: Creo que la repartían con una jarra.
7: Llevaba el vaso de tu casa, tú.
6: Había que hacerla en polvo.
4: Fue una etapa agradable. Yo era una niña tímida, normalmente calladita, y esa fue la primera etapa. Después ya a la hora de seguir lo que entonces era el bachillerato, que se empezaba con 11 años, bueno, pues mis padres, con el consejo de una religiosa dominica, la Madre María Jesús, pues decidieron llevarme a Ciudad Real, al Colegio San José Interna, y allí pues también en general tengo buenos recuerdos, alguno un poquito, digamos, menos bueno de los primeros años, que era muy pequeñita y... Bueno, pues quizá echaba de menos a mi familia, ¿no? En un internado, pues no se venía tan a menudo como ahora la gente joven viene a casa. Y yo seguí siendo una niña tímida hasta los 14, 15 años, que me espabilé un poco.
0: Luego ya el bachiller. Benito.
5: Bueno, pues yo.
0: ¿Cómo fue tu escuela, Villarrubiera?
5: Bueno, yo recuerdo, la primera escuela a la cual asistí fue la de don Enrique Díaz Alejo y Villegas, en la calle del Convento, donde actualmente está la escuela de música.
0: De folclore.
5: Antes estaba la escuela de música. Y bueno, yo recuerdo las aulas por donde pasé, porque pasé por varias aulas, por varios maestros, hasta que me vine a la academia. Entonces, pues las aulas eran altas, eran frías, oscuras, no había mucha luminosidad, calefacción evidentemente no teníamos, había solamente una estufa de leña, la cual la alimentábamos los propios alumnos. Había una leñera allí en la misma aula o bien en un sótano que había dentro de la misma aula. El material era muy escaso, poco. Los alumnos se sentaban en pupitres, que eran compartidos.
0: De dos alumnos.
5: Los pupitres estaban unidos, podemos decir, lo que era la mesa de trabajo con lo que era la silla donde estaba sentado. Y podemos decir que tenían como un tablero que se levantaba donde debajo podía guardar los materiales.
0: La enciclopedia.
5: Eran pocos, claro. Y ya te digo, salvo las mesas, había algún armario con algún libro, pocos, algún diccionario, una pizarra que normalmente era de madera, pintada con un marco, o bien estaba pintada en la misma pared. Alumnos, por ejemplo, solamente éramos niños, no existía coeducación. Yo empecé a ver la coeducación cuando estudié magisterio, antes nada. Y bueno, sí, recuerdo también lo de eso que habéis dicho, lo de la leche en polvo. Pero entonces, en aquellos tiempos, lo que se hacía es que se cocía, pero las muy grandes se cocía y no nos daban. A veces nos daban una bolsa con leche para que nos lleváramos a casa, pero otras veces se hacía allí la leche y nos repartían en un vaso.
0: En el recreo era
5: la... En el recreo,
0: y luego sí, ya fuiste a la academia, ¿no?
5: Luego ya fui a la academia, con 11 años me fui a la academia y allí pues estuve cursando todo el bachiller elemental y la reválida de cuarto. Y estuve en la academia, sabéis que era una institución que habían organizado un grupo de maestros de Villarrubia para dar salida a aquellos alumnos que tenían interés y sus familias en aprender o en estudiar, y no había otras posibilidades. Y después, como han dicho anteriormente, pues cuando llegaba el mes de junio, pues teníamos que ir a examinarnos al Instituto de Ciudad Real. Íbamos también, al principio íbamos al femenino, allí a la calle de
0: Caballero, la calle Caballero.
5: Exactamente, allí es lo que íbamos, sí. Y hacíamos, pues, durante todo el día, pues las distintas materias, los distintos exámenes.
0: Muy bien, Benito, muchas gracias. Cuando decías lo de la academia, me ha venido a la memoria el marido, que en paz descanse, Luis. De Gloria, Luis. No sé si fue de los fundadores, Luis, o de los primeros que estuvo allí en la academia. Sí. Fue una experiencia que yo creo que no se ha reconocido en este pueblo la labor que hizo la academia, porque fue, igual que Daimiel supuso luego para los que fuimos al principio la plataforma para poder continuar los estudios, la academia, como bien ha dicho Benito, fue un poco la oportunidad de personas. Algunos decidían irse fuera, pero no todas las familias podían llevar a los niños a un internado. Entonces era eso y jugarte luego una carta. Pero bueno, era un inciso.
5: Y perdona, y otra cosa que he olvidado es que eran como unitarias. O sea, yo cuando iba a la escuela no estábamos alumnos de la misma edad, sino que coincidíamos alumnos de 4 o 5 edades diferentes.
0: Eso en la escuela. En las dominicas no ocurría. Yo creo que en las dominicas estábamos cada grupo.
5: En la escuela pública sí.
0: Sí, en la pública había mezcla hasta 3 y 4 años.
5: Por ejemplo, de 9 años, por ejemplo, con chicos de 12 años o 13.
0: Gloria, ¿tu escuela que viviste como alumna?
6: Como alumna, pues yo es que nací en Cáceres.
0: Sí.
6: Y mi padre era maestro. Y yo vivíamos en una calle que por una cuesta se subía al barrio antiguo de Cáceres, y mi vida transcurrió prácticamente allí en el barrio antiguo, en torno a la iglesia de San Mateo, que es una iglesia preciosa de varios estilos, cerca de donde está ahora el restaurante Atrio, que es tan famoso porque tiene estrellas Michelin. Y yo iba a la escuela en una de aquellas, como decimos en Extremadura, callejurras, callejuelas, que era un caserón también oscuro. Empecé a ir a los 5 años a párvulos, que era lo que se decía entonces, a párvulos. Uh-huh. Y estuve en párvulos, estaría un año supongo, pero después, por influencia de mi padre, creo yo, me pasaron de párvulos a cuarto.
0: Jolín, qué adaptación, ¿no?
8: ¡Qué salto!
6: Se conoce que tenía la suficiente formación porque le gustaba la maestra. A mí me pusieron allí en cuarto y allí estuve muy bien. Después pasé a quinto con una señora que era mayor, y entonces las señoras mayores iban todas vestidas de negro y con un moño. Y yo en una ocasión le llamé abuela. Y le gustó mucho y me besó y me besó. De la escuela salí y me prepararon entre mi padre y otro maestro, mi padre de matemáticas y ciencias, y otro maestro de lo que eran lengua y
0: historia, geografía, me imagino.
6: Geografía, las letras, ¿no? Y eso. Pues me prepararon para el examen de ingreso para el bachillerato, y lo aprobé en Cáceres. Pero mi padre había hecho una oposición a dirección, que entonces los directores eran por oposición, y nos fuimos a Valencia de Alcántara, también dentro de la provincia de Cáceres, al lado de Portugal. Y entonces allí me tuve que ir a una academia que había en forma pues como la de aquí, y hice primero, segundo y tercero, y también íbamos a examinarnos a Cáceres en un día, y con todo lo que habéis contado que se pasaba, pues que no se pasaba muy bien, la verdad. Te llamaban de un sitio, a lo mejor estabas examinándote de una cosa y te llamaban de otro. Me acuerdo que hubo una confusión, y mientras yo me examinaba, otra chica se examinó de francés y la suspendieron, y me habían llamado a mí y me pusieron a mí el suspenso, y a ella le pusieron el notable. Tuvo mi padre que ir allí a hablar con los profesores y decirle que me hicieran otro examen, pero bueno, se solucionó. Y luego, después, como después de Valencia de Alcántara, mi padre, nos vinimos a Ciudad Real.

Hubo pasos importantes, creo que la Universidad de Castilla-La Mancha ha sido una oportunidad para que los chicos y chicas de nuestra provincia puedan estudiar. Queríamos escuchar, creo que fue Gloria la que nos sugirió escuchar una canción de Vangelis. Escuchamos esto y nos relajamos un poquito.

0: Bueno, vamos a dejar la música que nos siga acompañando como fondo, y quería que habláramos, hemos descrito un poco la escuela de entonces, la escuela que nos tocó vivir como alumnos, como alumnas, y quería que hiciéramos un breve esbozo sobre la escuela de hoy, las diferencias con aquella escuela, la que hoy hemos vivido, unos hasta hace unos años, otros hace menos años, pero yo creo que el paso importante, antes de decir, es que fue la ley de Villar-Palasí del año 70, la que dijo que ya estaba bien de estar los chicos por un lado y los chicos por otra. Hubo unas experiencias anteriores en los años de la República, que en España la educación fue mixta.
1: Y hubo
0: coeducación. Luego ya llegaron unos tiempos en los que parecía que los chicos y las chicas no se podían mezclar. Y eso luego, los que lo vivimos, a mí me pasó también igual. Yo creo que fue... No, ya en Daimiel estábamos mezclados, en el instituto. Sí, sí. Y luego en magisterio también. Pero aquello, hoy ya de eso no se puede ni hablar, aunque creo yo, espero que no se vuelva. Todavía hay por ahí alguien que esboza la posibilidad de que los chicos y las chicas estén separados. No entiendo a qué obedece eso. Pero bueno, eso, dejando eso de lado, ¿qué diferencias, Ana, ves tú con la escuela de hoy y de aquella escuela?
2: Claro, principalmente lo de la coeducación ha sido un paso muy importante, porque nosotros hemos vivido el estar separados, chicos con chicas, y nos daba como una cierta vergüenza de los chicos. Pero ahora mismo, bueno, yo lo pienso que es la escuela es mucho más flexible, y entonces más participativa, se le da más importancia al alumno. Como más centrado en el alumno, porque entonces parecía que era el maestro el que allí tenía la voz, y el que luego los medios con los que contamos hoy en día, ahora mismo también la digitalización, que antes teníamos los libros y chimpum. Entonces yo pienso que sí, que el alumno ha tenido más importancia, la participación de las familias también es más importante ahora. Entonces ha habido cambios significativos con respecto a la escuela que vivimos nosotros.
0: María Eugenia, ¿tú escuela o instituto? ¿Puedes comparar el instituto que tú tuviste y el instituto que hay ahora?
3: Sí, claro.
0: Escuela, porque tu hijo ha pasado también por la escuela.
3: Sí, sí, por el Rufino Blanco. ¿Qué diferencias son? Han pasado las dos, sí. Gloria fue maestra de mi hija mayor. Pues en el colegio, a ver, yo hasta bachillerato primero y segundo, que empiezas a desarrollar, porque hasta entonces eres ahí un ser inanimado que te llevan y no sabes ni pensar, el tipo de enseñanza. Yo cuando he estado, por ejemplo, en instituto, en Daimiel, yo recuerdo la enseñanza muy pasiva, es decir, no había actividades entre profesor y alumno, o te sacaban a dar el tema memorístico que te habías aprendido en casa, o no hacían actividades. Yo recuerdo al de matemáticas, pues que explicaba en la pizarra y si te enterabas bien, y si no, nada. Y ahora es todo lo contrario. Ahora hay un montón de actividades, llevas al niño a incluirlo, a que aprenda, a que lo maneje. Y yo, que he estado en diversificación curricular con pocos chicos y que he tenido esa experiencia de ser la enseñanza individualizada, pues sí que no, he notado mucha diferencia entre aquellos años nuestros y estos. Me gustan más estos.
0: Mari Carmen.
4: Pues yo creo que ahora mismo hay una consideración mayor, como habéis dicho, del niño, del adolescente, en ese sentido de más sensibilidad hacia determinadas limitaciones o dificultades.

0: personales que se revisan, que se ven, que se tienen en cuenta. Eso por un lado. Por otro lado, bueno, pues los medios digitales que tenemos ahora mismo, lo que habéis dicho, la participación de las familias. Entonces, yo creo que es una escuela o un instituto ahora donde los chicos, a ver, esa mayor flexibilidad, esa amplitud de miras, viajes, Erasmus, actividades, digamos, intercurriculares de diferentes materias fuera del centro, con expertos que van de diferentes áreas. Yo creo que es una educación pues más abierta y más libre y mejor.
1: Benito, ¿cuál es tu visión de...?
2: Pues mi visión es que realmente ha cambiado muchísimo en todos los aspectos, empezando por los medios materiales que existen en los centros, el propio mobiliario, la diversidad de espacios para impartir diferentes materias muy especializadas, ¿me entiendes? También mucho, también actualmente, la atención a la diversidad, la gran cantidad de profesores que imparten clase a los alumnos, empezando desde las edades muy tempranas, cuentan con muchísimos especialistas, que sea el de educación física, que sea el de música, que sea el de inglés, o sea que sí. En ese aspecto, por ejemplo, se ha evolucionado muchísimo. Y luego los medios actuales, por ejemplo, digitalizados, los centros cuentan con muchísimos medios. Por lo cual he visto yo que la evolución ha sido pues muy positiva.
1: Bien, Gloria, ¿cómo lo ves tú?
3: Pues yo, pensar que yo empecé a trabajar en la época franquista, allá por el año 1962 y 63. Y entonces la enseñanza era memorística y disciplina. A nosotros hacíamos lo que nos mandaban. Y después, pues, nos fuimos acostumbrando a que la escuela fuera de otra forma y no tanto memoria y no tanta disciplina. Y poco a poco nos fuimos adaptando, sobre todo cuando vino la EGB, que yo creo que ha sido el mayor avance que ha tenido la enseñanza desde que yo la conozco.
1: Sí, evidentemente yo creo que la EGB fue un paso adelante, no sé, se tuvo que cambiar en un momento dado, pues bueno, podía cambiar, pero yo me quedo con un par de cosas que habéis dicho. El protagonismo que el alumnado va teniendo en el proceso educativo, para bien y para mal también. Claro, el protagonismo unas veces se entiende de una manera, pero sí que se le da un valor a cada niño, a cada niña. También la familia y la implicación. Antes, cuando Gloria hablaba, yo recuerdo que decía algún padre, con que me dejen las orejas de mi hijo, ya es suficiente. Se entendía la disciplina aquella férrea y rígida como castigo y castigo y castigo. No había otra opción. Que si alguien no aprendía, le decimos la letra con sangre entra, sí. Era lo que decía. Y también Benito apuntaba el tema de la especialización del profesorado y la atención a la diversidad. Eso en los años 60, años incluso 70, la diversidad no se podía atender. Hoy tenemos la suerte de tener especialistas en pedagogía terapéutica, en logopedia, los ATES que hay en los centros, los orientadores y orientadoras, que eso hay que decir que nuestra comunidad fue de las pioneras en tener orientadores en primaria, que no existían. Yo creo que todavía en la Comunidad de Madrid dudo de si hay orientadores en primaria. Y Castilla-La Mancha sí que los tuvo desde hace mucho tiempo. Yo creo que son cambios significativos y que vamos a hablar un poco de vuestro currículum, de por dónde habéis pasado. Algunas ya lo habéis esbozado, pero sí hacemos un recorrido. Tú, Ana, que de alumna tuviste mucho recorrido, de maestra, ¿cuál ha sido tu recorrido?
4: Sí, mira, una cosa que quiero, antes de empezar con el currículum, es decir, ¿por qué soy yo maestra? Porque yo me pasó un caso, yo estudiando COU no tenía claro qué iba a hacer y me daba cierta envidia de la gente que estaba allí, que yo quiero hacer magisterio, yo quiero ser enfermero, yo quiero ser lo que sea, y yo, es que yo no tenía nada en mi mente. Entonces, llegué a pensar incluso, o sea, a lo mejor es que me voy a morir. Sí, sí, yo no se lo decía a nadie.
1: No veía el futuro nada claro.
4: Yo digo, a lo mejor es que me voy a morir y no hago planes de futuro, pero luego ya terminando Coury, pues, yo no me quiero morir, yo voy a hacer algo. Bueno, entonces como tampoco teníamos muy limitado, como decíamos en Ciudad Real, bueno, pues me metí allí en magisterio, hice la selectividad, pude pasar por la nota, y porque entonces pedían, no se pedía entonces selectividad en magisterio, pero en Ciudad Real, como había tanta demanda, pues tuvieron que pedir la nota de selectividad. Yo paso en magisterio y allí, pues, a ver, ¿qué es esto? ¿No? A ver. Y a mí, yo tengo que agradecer a Prado, es que no recuerdo, Mari Carmen, el nombre de Prado, la profesora de pedagogía, pero el apellido...
1: Prado Fernández.
4: Prado Fernández. Pues Prado Fernández, para mí, bueno, es el modelo que yo... Cuando yo entraba esa mujer a clase con esa actitud, con esa positividad, con esa... que teníamos a última hora con ella, cuando más cansados estábamos, y es que nos daba un chute de energía, y yo, mirando a esa mujer, yo dije, ay, yo quiero ser maestra como esta
1: Disculpa,
4: mujer.
1: Fue maestra en Villarrubia.
4: Sí,
1: Prado,
4: sí, me lo contó.
1: Fue maestra en Villarrubia.
4: Me lo contó que estuvo...
1: Y yo creo que estaba viviendo en la calle Verde.
4: Pues yo para mí, o sea, yo mi referente...
3: Y Consuelo, otra que
1: Consuelo,
3: se
1: otra que luego dio clase en magisterio.
4: Mi referente es Prado. O sea, yo dije, yo quiero ser maestra. Y entonces, yo soy maestra, o sea, lo digo aquí... por ella, o sea, se lo tengo que agradecer.
1: El otro día vi las noticias de que entonces era directora Teresa Franco, era la directora de la Escuela de Magisterio
2: y ha muerto
1: recientemente.
2: Hace unos días.
1: Y había un contraste, porque a mí me daban pedagogía las dos. Teresa Franco, una pedagogía, y Prado, otra pedagogía.
4: Nosotros a Teresa Franco, cuando entramos, ¿verdad? Mari Carmen y yo, que fuimos compañeras en magisterio, nos mandó una carta de despedida antes de empezar el curso, pero no la llegamos a conocer. Entonces,
1: yo sí la tuve en primer año.
4: Sí, y bueno, la verdad es que entonces entró de directora Pilar Calatayud, entró de directora de la Escuela de Magisterio, que también tenía sus luces y sus sombras. Menos mal que a mí me pillaron las luces.
1: Venga, vamos con el asunto
4: y,
1: de
4: bueno, yo empecé.
1: Ya decidí hacer magisterio.
4: Yo ya decidí hacer magisterio, termino magisterio y empiezo a trabajar en el año 1980 en Aldea del Rey. Me mandan a una sustitución allí, hacer de un mes y tal. Ahí fue luego se dio cuenta la administración que tuvieron un error con nosotros porque nos tendrían que haber puesto dado el nombramiento provisional. No nos dieron el nombramiento provisional y a mí me tuvieron todo el año haciendo sustituciones en Aldea del Rey, en Manzanares, en Carrión. Y ya llego a Corral de Calatrava en el mes de marzo. Y entonces, cuando la administración se da cuenta, anda, que estos no los hemos hecho el nombramiento provisional, y me dan el nombramiento provisional en Corral de Calatrava haciendo una sustitución. O sea, que yo ya tengo en el mes de marzo ya del 81, porque como era el curso 80-81. Luego estuve 2 años ya como propietaria provisional en Villamanrique, 2 cursos. Y luego en Daimiel, 1 curso. Y ya de Daimiel vengo a Villarrubia y de aquí no me he movido. O sea, ya me dieron el nombramiento. Entonces se llamaba Colegio Andrés Villalobos, cuando yo pasé. Luego ya se le cambió por circunstancias el nombre de Virgen de la Sierra y me jubilé el 2 de noviembre de 2017 en el Colegio Virgen de la Sierra. Ese ha sido mi trayectoria.
1: María Eugenia, cuéntanos un poco tu recorrido profesional.
5: Pues yo no sabía tampoco, como Ana, el futuro de profesional ni educativo, y de pronto pues pensé, porque... mi tutora, que era Lola Mejías, con la que luego trabajé, la profe de lengua que teníamos allí, me dijo que me fuera a hacer periodismo a Madrid, pero claro, eran épocas muy convulsas. Irme a Madrid en el 75, justo el año que murió Franco, era muy difícil. Así que opté, en lugar de hacer magisterio, pues por hacer filología francesa. Y entonces estábamos en el colegio universitario, que inició un año o dos antes su andadura allí en Ita. Nos cambiaban a comercio, teníamos un horario, horroroso. Tan pronto teníamos clase por la mañana que como por la tarde. Y bueno, sí, buenos recuerdos allí. Yo recuerdo a Rubalcaba por los pasillos de la biblioteca, porque estuvo aquí dando químicas, y había buen ambiente de estudiantes, éramos pocos y estaba muy bien. Y luego ya pues me marché a Madrid, a la Complutense, y eso ya era otra vida. Ya me fui a una residencia Y bueno, pues cambió totalmente mi percepción de todo, de la vida. Acabé, bueno, antes de acabar me fui a París a hacer un curso de conversación, luego hice el máster de educación, lo que ahora es el máster CAP, entonces en Granada, y a partir de ella pues empecé con sustituciones en Campo de Cristana, luego me fui al Beatriz Galindo de Madrid y luego ya me volví otra vez a la provincia. Y bueno, yo soy de filología francesa, pero como en francés salían muy poquísimas plazas, pues me cambié a la oposición, me presenté a la oposición de lengua castellana y literatura, que es la que aprobé, y he sido funcionaria y profesora de lengua castellana y literatura. Sí, he estado dando diversificación curricular muchos años aquí, y de todo, francés, historia, lo que nos daban, educación física, hemos dado de todo, absolutamente. Uh-huh. Así que pues eso.
1: Muy bien, ese es tu currículum. Mari Carmen.
0: Pues con estos inicios de la vocación yo tuve la enorme suerte desde 14, 15 años de saber lo que quería, de que era la docencia, y yo recuerdo ya pues mirar libros de literatura de otros cursos superiores, viendo argumentos, y yo ya me imaginaba siendo profesora. La decisión de ser maestra o ser licenciada en filología hispánica, pues en principio elegí magisterio por una cuestión económica de las becas, de no ir a Madrid. Entonces mis padres, eligieron mis padres entre los dos magisterio. Luego posteriormente hice filología hispánica. Mis inicios profesionales, pues anoche recordando quería señalar que fueron clases particulares en lo que ahora mismo es la Casa Gijones, donde allí pues había unos niños de dos familias del pueblo que me llamaron para clases particulares. Esos fueron mis inicios. Uh-huh. Posteriormente trabajé durante 5 años en la EFA de Bolaños. De esos 5 años, uno de ellos estuve en otra escuela familiar agraria, EFA, en Cuenca, exactamente en Huete. De allí en general tengo muy buenos recuerdos porque, bueno, pues fueron mi base profesional. Era un centro privado concertado de formación profesional donde, bueno, pues se hacía una labor muy personalizada. Recuerdo con especial cariño a la directora del centro, Valentina Azaña, que confió en mí. Y a los 5 años, pues yo decidí que era esa etapa, pues que quería cambiar, que ya había terminado. Me fui a me dieron unos contratos de estas sustituciones en el ministerio. Estuve en Valdepeñas, en Daimiel, en Manzanares, Malagón, en fin. Y ya a partir de ahí decidí prepararme la oposición. La aprobé en Andalucía, en Almería. Y estuve en Roquetas de Mar, he estado en La Carolina, he estado en Lucena y he estado en una aldeíta de 200 habitantes de Fuente Ovejuna. Uh-huh. Y a partir de ahí ya decidí que quería venirme a Villarrubia. 3 años estuve en el Rufino Blanco. También recuerdo con cariño a Doña Gloria en esa etapa y en las prácticas que también las hice en el Rufino Blanco. Y después de esos 3 años me fui a Granada a hacer unos estudios, unos cursos de doctorado, y estuve un año de una licencia por estudios, volví, empecé en el instituto, y ahí ha sido donde mi vida profesional pues ha tenido un sentido muy bonito, con muchas cosas buenas, unos 25 años.
1: Muy bien. Estamos recorriendo vuestra trayectoria, se nos va a ir mucho tiempo, porque lógicamente, pero bueno, creo que es bueno que las personas que escuchen pues sepan lo que alguien desde que empieza hasta que llega y hasta que luego se acaba la vida profesional. Benito, cuéntanos tu trayectoria profesional.
2: Muy bien, pues yo desde el principio tuve muy claro que quería dedicarme a la docencia, quería ser maestro. Estudié magisterio en Ciudad Real y terminé los estudios de magisterio en junio del año 1976. Y comencé a trabajar en el Colegio Nacional de Prácticas de Ciudad Real,
1: la ANEJA,
2: que se llamaba, en septiembre de 1976. Terminé en junio y en septiembre comencé a trabajar. Estuve un curso allí y después me vine como provisional aquí al Rufino Blanco. Estuve durante 3 cursos en el Rufino Blanco. Ahí coincidí con Gloria, con Luis, con Paco. Bueno, y después, por concurso de traslado, me fui a Villarta de San Juan. Estuve en el Colegio Nacional el Colegio Público Nuestra Señora de la Paz. Uh-huh. Estuve durante 2 cursos. Después me vine aquí, retorné otra vez al Rufino Blanco, donde estuve hasta el año 1995. En el curso 95-96 me incorporo al instituto, es cuando empieza a funcionar el Instituto Guadiana, como anticipación de la ESO. Se anticipó un año la implantación de la enseñanza secundaria obligatoria y entonces he permanecido ahí en el Instituto Guadiana pues hasta que me he jubilado en el año 2014.
1: Muy bien. Gloria, cuéntanos tu trayectoria.
3: Pues yo...
1: Más Ciudad Realeña, ¿no?
3: Estuve trabajando desde los 19 años, porque cuando terminé la carrera, en la inspección había unas plazas que se llamaban de volante, que eran solo para hijos de maestros. Y a mí me cogieron de volante interina, nada más tener los 19 años, que eran los preceptivos para poder empezar a trabajar en magisterio. Entonces, allí, mientras era maestra volante, estuve en una colonia escolar que había en Villar del Pozo, que era un antiguo balneario, no sé si ahora existirá. Y
1: sí,
3: estuvimos mes y medio, otra profesora, el director y yo, enseñando a leer y escribir a unas niñas de Puerto Llanos, hijas de minero, que eran analfabetas casi, y las enseñamos con el método onomatopédico, o sea, el de Sanabria, ¿sabéis cuál es? Los signos. Y entonces, y luego era con cuadrícula y sacaban muy buena letra, y en mes y medio las enseñamos a leer y escribir. Después de allí me mandaron a clase de adulta al barrio del Pilar. Iban muy pocas alumnas, la verdad, pero yo iba todos los días y allí hacía lo que podía. Después hice la oposición. En mi época la oposición era más fácil, tengo que reconocerlo, porque había menos opositores y había muchas plazas. Aprobamos en total con las volantes, que siempre aprobaban las hijas de maestros que no sacaban la nota, se quedaban de volantes, con esas al final habría unas 100. Y yo tuve la suerte de sacar el número 2. El número 1 lo sacó Pilar Calatayú.
1: Casualidad, sí.
3: Y entonces, de allí, entonces no había este jaleo que ha habido después. Allí era un año provisional y después definitiva. El año provisional lo pasé en Manzanares, en una escuela de párvulos que yo en mi vida me había visto en otra. Pero también conseguí que al final del curso supieran casi leer y escribir. Y luego ya pedí en el concurso y pedí Villarrubia. Y me dieron la escuela unitaria que hay al lado, que había al lado del cuartel.
1: Sí,
3: que luego estuve un año o dos en el centro, en donde es ahora la biblioteca, porque una compañera me pidió que como vivía allí, que si se lo podía cambiar, y estuve. Y luego ya me fui otra vez a mi clase que eran unitarias, hasta que se formó la agrupación escolar Rufino Blanco, que estaban las clases desperdigadas por todo el pueblo, había en el lavadero, había en el cordón, había en el ayuntamiento, por detrás, había en la biblioteca, y que vino una directora entonces ya que organizó un poco eso, y luego ya hicieron el colegio, pero yo seguí en mi escuelita con un curso, hasta que ya me trasladé al edificio del Rufino Blanco, y allí estaba hasta el año 2000, que me jubilé, con 41 años de servicio. O sea que tengo 86 años, llevo 26 jubilada. Así que la escuela de ahora me cae un poquillo lejos, la verdad.
1: Bueno, no, pero tú viviste la escuela de ahora, o sea que no somos tan mayores, porque hemos coincidido contigo muchas veces. Qué coincidencia que aquí estéis personas. Ahí vivió el inicio del Colegio Rufino Blanco. Gloria fue de la... personas cuando aquello se empezó a llamar Colegio Rufino Blanco, y Benito le tocó empezar el IES Guadiana. Y no sé si vosotras también,
0: yo también empecé la primera promoción del IES Guadiana,
1: que fue cuando maestros y maestras pasaron a la secundaria directamente. Había sitios como Villarta, que has dicho que tuvieron esos cursos, los tenían en el colegio. No sé si no te pilló, que en Villarta el primero y segundo de la ESO se daban todavía en el colegio.
2: Sí,
1: no,
2: yo
1: no había instalaciones.
2: Yo ya no estaba allí.
1: Tú ya no estabas, ¿no?
2: No.
1: Bueno, queríais que escucháramos, después de ver esto, una canción de Violeta Parra que dice gracias a la vida.
2: Gracias a la vida.

0: podíamos seguir escuchando más a Violeta Parra, y sobre todo yo creo que después con este recorrido que habéis hecho por vuestro tiempo de la escuela, pues hay que decir gracias a la vida que nos ha permitido vivir tantas experiencias con tantos chicos, con tantas chicas, con tantos compañeros y con tantas compañeras. Quería que habláramos un poquito del inicio de curso, esos primeros días de clase, porque todos sabemos que antes de empezar la clase tenemos un tiempo, estamos los maestros, los profesores, organizando. Pero esos primeros días de curso, vamos a ver cómo los vivíais vosotros. Yo creo que cuando éramos alumnos quizás no lo tengamos, yo al menos no me acuerdo de cómo era el inicio de curso, pero cuando, como profesional, como maestro, cómo se vivía, a pesar de que tengas muchos años de experiencia, yo creo que siempre el estómago nos hace dar vueltas porque realmente no sabes, salvo que ya hayas tenido la experiencia con el mismo grupo y continúes, y no digamos ya los de secundaria, de cada un grupo diferente, una asignatura incluso. ¿Cómo se vive ese? Voy a empezar por Gloria ahora, si me permite.
1: Sí.
0: Para ese inicio de curso, Gloria, ¿cómo se vive? ¿Cómo se vivía?
2: Pues yo lo vivía con mucha ilusión, porque estaba hasta las narices ya del verano. Ya esos veranos tan largos, y ya tener la vida organizada con tus chicos, tus clases, tus horarios. Y cuando te tocaba estar con los mismos alumnos, pues te gustaba volver a verlos, porque ya veis que a los niños se les coge cariño más si los tienes más de un curso. Y entonces yo me gustaba mucho volver a verlos. Generalmente habían cambiado un poquito, habían crecido, porque los niños crecen en verano, y los chicos iban tan contentos. Y cuando me tocaba cambiar de grupo, pues al principio yo los dejaba que se sentaran donde quisieran. Pues claro, se sentaban los amiguillos con los amiguillos y habla que te habla. Y luego después, durante el curso, pues yo tenía que hacer cambios, porque ponía delante a los más despistadillos, a los más habladores, a los más inquietos, para tenerlos un poquito más controlados. Y los pobres que eran más formalitos los ponía al final. Eso lo hacía así. Los niños acudían con mucha ilusión al colegio, y las madres también estaban. Yo creo que las madres, antes, ahora y siempre, se alegrarán de que empiecen las clases y sus hijos vayan al colegio,
0: que estén al menos recogidos, ¿no?
2: y las dejen tranquilas.
0: Muy bien, Benito, ¿cómo recuerdas tú?
3: Bueno, pues como dice Gloria, con mucha ilusión, pero también con mucho trabajo, mucha responsabilidad, mucha incertidumbre, qué tipo de alumnos te van a tocar.
0: Eso en la secundaria es más complejo, ¿verdad? Que en la
3: sí, en la secundaria es mucho más complejo, mucho trabajo también al principio para planificar programaciones, horarios, pero también, como dice Gloria, con mucha ilusión, pero sí con mucha responsabilidad.
0: ¿Y los chicos llevan con esa alegría que dice Gloria al colegio? ¿En el instituto ya no llegan tan...?
3: Bueno,
0: tan
3: por un lado están deseando... Hace mucho tiempo que no se han visto unos con otros, algunos que han sido compañeros, y tienen esa gran ilusión. Pero por otro lado, pues llegan también diciendo, joder, ya empezamos otra vez con
0: las
3: tareas,
0: rutina.
3: Con la rutina, con las tareas diarias. Pero bueno, yo creo que les hace también cierta ilusión volver.
0: Mari Carmen, ¿cómo viviste tú ese inicio de curso?
4: Pues, dejando aparte esa organización previa, programaciones, un poco de revuelo, bueno, que a mí personalmente no me gustaba, el día primero de curso para mí siempre era muy importante. A nivel personal lo vivía con mucha ilusión, y a nivel de los chicos intentaba transmitirles esa ilusión. Yo me preparaba todos los años un guión con una serie de cosas que repetía esas ideas de todos los años, y otras nuevas en función de grupos, en función de lo que fuera. Y sobre ese guión yo siempre destacaba que tenían la oportunidad de hacer todo desde el principio, de que no se les conocía. Si alguno había ido mal anteriormente, pues tenía la oportunidad de cambiar, y que en ese sentido que aprovecharan ese momento. Para mí era un día bonito.
0: Empezar de nuevo, ¿no? Diciendo, sí. ¿No? Un poquito borrón y
4: cuéntanos.
0: Trasladarle esa ilusión. María sí. Eugenia, tu visión.
5: Pues sí, como Mari Carmen, digo que lo peor era el aspecto burocrático. Programaciones, guiones de todo, presentar todo a tiempo. Y bueno, yo que he estado unos 8 años en el equipo directivo, el inicio del curso era atropellante, porque
0: por la burocracia.
5: Sí, porque tenías que hacer los cursos, que estuvieran bien hechos los cursos, que estuvieran los alumnos precisos en sus cursos precisos, que no hubiera malos rollos, repetidores, en fin. Y luego a nivel personal ya de profesora, pues me han encantado los inicios de curso, porque vuelves a ver a tus compañeros, que es importante también, con los que nos hemos llevado siempre muy bien, y es una alegría verlos. Y luego ver a los niños. Los primerillos van siempre con su duda y con sus nervios, pero luego ya los mayores, que ya nos van conociendo, pues están también deseando y de vernos y de compartir. Y bueno, pues entonces se hacen actividades grupales para que ellos se vayan conociendo. Entonces, muy bien, yo el inicio de curso, bien.
0: Se crea una dinámica diferente para
5: sí.
0: que vuelvan a la
5: Claro, gente. Para que ellos se vayan Maricán, interactuando.
1: Se van adaptando.
5: Claro,
0: muy bien, Ana.
6: Pues yo el inicio de curso lo he vivido diferente si era un lugar, un destino nuevo. Si es un destino nuevo, te crea una cierta, así como una poquita ansiedad, porque claro, tienes que conocer el pueblo donde te mandan, una incertidumbre, el pueblo donde te mandan, el colegio, los compañeros, los. Entonces, tienes ahí un poquito de agobio hasta que, bueno, ya te ubicas. Pero claro, los inicios de curso, cuando yo he seguido en el mismo colegio, a lo mejor con los mismos alumnos, es totalmente diferente, como habéis comentado vosotros, pues es, yo también un poco como diciendo ya el verano, qué largo, ¿no? Pues a mí también, con ilusión, cuando iba a tener a los mismos alumnos, cuando iba a cambiar de grupo, pues tienes que hacer el periodo ese de adaptación, de conocerlos, el agobio también de la burocracia, que tienes que rellenar allí un montón de cosas, pero con ilusión, o sea, como ay, la vuelta al cole, la verdad que súper bien.
0: Nos va comiendo el tiempo. Quería que escucháramos, estamos entrando creo por suerte en tiempo otoñal, y alguien propuso que escucháramos la balada de otoño de Joan Manuel Serra.

0: Because I gotta have faith. De George Michael vamos a pasar a Héroes del Silencio. También escucharemos a Judy Newton y muchos más temas de los 80.
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Miami Sound Machine, que suenan así de bien. Pues eso, lo que te decía Gloria Estefan. Miguel Bosé, te amaré.

Qué bien que suenan los 80. Joe Cocker a dúo con Jennifer Warnes. Más cosas, más música. Ya sabes que aquí en Ñ Radio la música no para. Pedro Marín.

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En Ñe Radio tenemos todo tipo de música Queen, que sonaban así de bien. El grupo Prefab Sprout y el rey del rock and roll. Escuchas Los 80.

Y de Richie Poveri a Madonna, con ella me despido, la chica material. Hasta aquí suenan los 80. Saludos, nos escuchamos.

0: Buenos días, amigos y amigas del programa En la Escuela. En el día de hoy empezamos una nueva temporada, podríamos decir un nuevo curso, pues con el mes de septiembre sabemos que los colegios y los institutos y también las universidades empiezan a funcionar. Nuestro programa tiene algún vínculo con el mundo de la educación y, por tanto, hoy, 2 de septiembre, cuando son las 11 de la mañana, vamos a emitir nuestro programa número 205. Es 2 de septiembre, estamos, como quien dice, nos huele ya todo a feria y a ello vamos a dedicar este programa. Nos podéis estar escuchando en directo en Eñe Radio en el 107.9 de la FM, también por internet en Eñe TV y luego siempre quedarán los podcasts de YouTube, Eñe TV, Facebook o iVoox. Como cada miércoles os habla Ángel Morales Camacho y gracias por acompañarnos en esta nueva aventura. Y como no, agradecer también a Paulino y Antonio la difusión que hacen de los programas en las redes sociales. Por supuesto, José sigue fiel a la radio, sigue controlándonos el sonido, la música y una vez más nos aporta datos históricos y eventos de una fecha como hoy. José, buenos días y vamos a por la nueva
1: temporada. Buenos días a todos los que nos escuchan. Hoy, 2 de septiembre, es el día 245 y nos faltan 120 para finalizar este 2026. Hoy se celebra el Día Internacional de la Crianza Respetuosa, Día Global de Adquisición de Talento. Y tenemos del 2 al 5 de septiembre la Semana del Aprendizaje Digital. Bueno, comenzamos las efemérides en el año 31 a.C. Frente al Golfo de Ambracia se libra la batalla de Actium entre las flotas de Cayo Octavio, dirigida por Agripa, y la de Marco Antonio y su aliada Cleopatra. Damos un salto grande y nos pasamos a 1347. Se produce el primer caso registrado de muerte negra en Europa, llamada peste bubónica, que en los próximos años causará la muerte al 60% de la población del continente. Pasamos al año 1667. Se instala en París el primer sistema de alumbrado público. Trabajadores municipales se encargaban de encender cada noche los faroles y apagarlos por la mañana. 2 de septiembre de 1945, finaliza de forma oficial la Segunda Guerra Mundial, con la rendición de Japón al bordo del acorazado Missouri. 2 de septiembre de 1962, el futbolista brasileño Pelé anota el gol número 500 de su carrera. Pasamos al 1970, la NASA, por limitaciones de presupuesto, cancela las misiones Apolo 18 y Apolo 19 del programa Apolo para llevar a personas a la Luna. 2 de septiembre de 1987, en la Unión Soviética comienza el juicio contra el aviador alemán Matthias Rasch, quien descendió su avión sin autorización en la Plaza Roja de Moscú. 2 de septiembre de 2016. En España, el Congreso rechaza en segunda votación la investidura de Mariano Rajoy como presidente. Pasamos al año 2020. En Francia, científicos del Centro Nacional de Investigación Científica detectan las fuentes de ondas gravitacionales más grandes hasta la fecha, y su surgimiento se debe a la fusión binaria de dos agujeros negros. Y la frase del día se la quiero dedicar a personas que dicen que tienen el síndrome posvacacional, que bueno, hay que disfrutar el ahora y olvidarse del pasado, estar uno con los pies en la tierra. Pero bueno, la frase dice así: en el momento que dejas de pensar en lo que puede pasar,

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Bando. Aviso de corte de tráfico en la carretera que une Villarrubia con Daimiel, la CR-201. Las obras de acondicionamiento de la carretera 201 tiene previsto una duración de 6 meses, por lo que se aconseja utilizar la ruta alternativa de la CR-2012, la carretera que nos lleva a los Ojos del Guadiana.

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Hola, buenas a todos y a todas. Hoy voy a hacer un recorrido por el río Jigüela, en Villarrubia. Empezaré en Villarrubia. El río Jigüela, por si alguien no lo sabe, pues es un río el más caudaloso que desemboca en las Tablas, en el río Guadiana. Y tiene unos afluentes que ahora no los voy a mencionar porque voy a hacer una ruta más corta. Pero bueno, en este caso voy a empezar desde la Puente del Conde. La Puente del Conde, ¿por qué se llama la Puente del Conde? Que ya no existe el Puente del Conde, ya no existe, se hizo uno nuevo en los años 70. Entonces se llamaba la Puente del Conde porque cuando Villarrubia era propiedad del Conde de Salinas, mandó construir aquel puente. Y por eso se llama la Puente del Conde. Bueno, pues partiendo de la Puente del Conde, el río Jigüela es un río de aluvión. Es un río que por todos los inviernos, en el otoño empezaba a subir el agua, venían unas riadas de agua y se inundaba, se desbordaba de su cauce, porque el cauce era muy poco profundo, y se ponía una llanura de agua que a veces alcanzaba un kilómetro de anchura. Y otras menos, depende de las circunstancias del terreno. Y bueno, y eso era, por ejemplo, la materia prima para Villarrubia, para los pobres. Porque ese río era tan rico, porque traía mucha materia orgánica el agua, y cuando ya se secaba esa agua, se depositaba en todas las parcelas que estaban aparceladas para los pobres. Cada pobre tenía unos celemines, un trozo, otro trozo o dos trozos. Y con eso cogía para comer todo el año, judías, patatas, etcétera. ¿Sí? Pero primero había que hacer una serie de gestiones, claro, porque el agua no desaparecía en el momento en que decías que ya llega el momento de sembrar. Entonces había que hacer un truco, vamos, una técnica, que era para adelantar la siembra, para que pudiera sembrarse en su tiempo verdaderamente, porque no todos los cultivos se sembraban en el mismo momento, cada uno tenía su santo para sembrar, ¿sabes? Y entonces, por ejemplo, cuando llegaba ya el mes de abril, ya el agua estaba muy baja y quedaba una lámina, entonces se cogían unas azadas muy anchas, se arremangaba uno hasta la rodilla y íbamos tres o cuatro personas, la familia, los hermanos, el padre, tal, todos en línea, cavando la vega a azonar. Y cada azona que pegabas era barro. Entonces, al tirar, dejaba un terrón. Cuando se secaba, cada azona era un terrón. Pero eso lo que hacía era que al removerle la tierra, al cavar y ir cavando, el agua que había, la lámina de agua, se metía para abajo. Y te ahorrabas 15 días antes de que si lo dejas natural. Se secaba 15 días antes y se oxigenaba la tierra al mismo tiempo que por removerla. Entonces, cuando ya pasaban unos días y ya los terrones se ponían duros, se secaban, pues luego había que hacer el proceso de terronal, que ibas con una maza golpeando los terrones para romperlos, porque si no, no podías sembrar, era todo un pedregal en tierra. Y luego ya pues araba y se sembraba. Bueno, ese es el proceso más... Pero vamos a hablar del río. El río pues se cogía y tenía muy poca anterior, antes de la guerra, por ejemplo, en los años 20 para acá, pues este río no tenía casi cauce. El agua había hecho un caucecejo un poco más profundo por donde circula actualmente, pero no tenía profundidad, por eso se expandía el agua tanto, era como una tabla también. Y entonces, después de la guerra, parece ser, me contaba mi padre que toda la gente que había parado, había muchísima gente que no tenía trabajo ni solo tenían hambre, pues los cogía el ayuntamiento, la sindical, y se los llevaban a trabajar. Les pagaban un jornal y a todo el mundo a trabajar al río. Y el río se canalizó a base de azadas y espuertillas. Se sacaba del centro del río con espuertas y se iba echando a los lados, las cibancas, las dos cibancas. Se hacía un remonte de tierra, pues en un momento a lo mejor de 4 metros de anchura, en otro de 3, depende la tierra que hubiera. Y se iban haciendo las dos cibancas, una por cada un cajón, para que el agua circulara más recta y más con un cauce.
Y eso lo hicieron las personas pues con un azar y las espuertas, echando tierra. Y bueno, pues luego tenía otra peculiaridad, que había entre la Puente del Conde y la carretera de Dimiel había dos calzadas, tres calzadas. Calzada significa que se pasaba por el agua, que no había puente. Y se pasaban los cuando bajaba el agua bastante ya, se pasaban con las bestias, incluso con carros. Y la más importante de todas era el molinillo. El molinillo estaba empedrado de canto. Entonces por ahí pasaban con los carros al cerro del molinillo y más para allá. Pero primero, antes de llegar allí, había un puente romano, el único puente que se conoce en la historia, que está documentado desde los tiempos del conde de Salinas, del 1500 y pico, está documentado como que le preguntaba el conde de Salinas que quién había hecho aquel puente, de qué origen era aquel puente que había ya, que ya estaba roto en aquella época, ya estaba, le faltaba algún ojo, y los viejos del lugar decían que no sabían, que siempre la habían visto así, que no sabían de dónde provenía, pero luego la historia está enclavado en la ruta de Antonino, y es del camino de Consábura a Murus. Entonces es un puente romano. Y todavía yo lo conocí, yo en mi vida de chico, cuando andaba por el río, porque yo me he criado entre los carrizos, pues había unos machones, quedaba un ojo en un lado roto y dos, el machón del centro y otro más, lo que son los cimientos de los ojos. Y entonces, cuando llegaron en el año ya 70 y tanto, 80, que hicieron el proceso de canalización, cogieron y empezaron las máquinas a dragar el río, a meterle 2 metros de profundidad o más, y esos machones los sacaron las máquinas y los echaron fuera, y aún están. Y eso los explico yo a la gente, cuando voy con la gente los explico de dónde provienen, están hechos de arena y cal, y bueno, pues ese es el puente más antiguo que se conoce por todas estas latitudes. Y volviendo al río cauce arriba, Se llegaba al molinillo. La calzada esta era la Puente Vieja. Se llamaba la Puente Vieja, le llamaban. La rota, la que estaba, la romana. Y un poquito más arriba estaba el molinillo, que era un paso que había, pues desde la Dehesa Boyal, se cruzaba la Dehesa Boyal, pasando agua, y se cruzaba el río, e iba al cerro del molinillo, que era como un islote que había y que hay, que está a la derecha del río, conforme sube río arriba. Y bueno, pues más arriba, siguiendo ese mismo cauce para arriba, estaba la calzada de la Canca, otro paso. Ese iba a una zona de Vegas, no tenía mucho salida para afuera. Y bueno, pues a la izquierda del molinillo, un poquito más adelante, conocí la única casa que he visto en toda mi vida. La he visto en alguna película por ahí antigua de, vamos, en alguna película de estas de supervivencias y cosas que, de gente que vivía en el campo, que era una casa de cospes de grama, que eso se sacaba con la azada, como el césped, se cortaba un trozo, se sacaba con la rajito y la tierra y se iban poniendo en la pared. Siempre la parte que estaba aquí superficial, al revés, en el muro. Se iba haciendo una casa, con, en vez de piedras, cospes de grama. Y entonces, perdón, cuando llovía, pues la grama, como es tan dura, pues crecía y se iba cosiendo. Como se dispersa por rizomas, las rizomas iban cosiendo un cospe con otro, y se hacía todo un conjunto, una pared. Y era la única casa que había, una casilla de un hombre muy humilde con dos borriquillos, que estaba en el lago de la Dehesa Boyal, y era de cospes. No tenía puerta, tenía una cortineja hecha de sacos y de tal. Y a mí de chico y a un compañero que venía conmigo, pues nos quitó muchas nubes y lluvias y refugiarnos allí y dormir algunas noches, etcétera. Y luego, bueno, seguías hasta la calzada La Canca, como digo, que era otro paso de los vegueros, y ya llegabas a la carretera de Dimiel. La carretera de Dimiel era muy peculiar en aquella época, porque tenía 2 filas de machones, como armenas de los castillos, separados por medio metro una de otra, 50 centímetros uno de otra,
hechos de cemento en los dos lados. Todavía quedan algunos en la carretera de Ibiza, pasa el río, en el cacho viejo que queda. Ahí quedan todavía unos cuantos machones, que se llama, vamos, machones que le decíamos nosotros. Entonces, eso estaba hecho porque en muchas avenidas de agua que venían algunos años de mucha pluviometría, saltaba la carretera al agua. Y entonces íbamos al campo a trabajar con los borricos y las mulas, y entonces iban las mulas por el agua, por la carretera andando, por el campo, pum, pum, pum, y el agua saltaba a lo mejor 30 centímetros, 20 centímetros, no mucho. Y los chicos, pues cuando te tocaba ir andando, iba a subir la caballería, pues iba saltando de machón en machón, por los machones, iba saltando, para no mojarte los pies. Y bueno, eso llegaba hasta los árboles de rompebrusas. Los árboles de rompebrusas determinaban los machones ya, pues que serían a lo mejor 100 metros antes de llegar a unas graveras que hay ahí ahora, un poco antes. El segundo camino a la derecha, ahí había unos olmos gigantes, unos olmos con unos troncos inmensos, y había 6 o 7 juntos, así en fila, en el lado derecho de la carretera, conforme ibas para el campo, y hacían una bóveda en la carretera. Y era otro punto de referente, como fueron los pinos de Renales, como fue el Chozo Asterio. Ándate, te espero, ahí espérame en los árboles de rompebrusas. Y eso fue un referente más de los que había en la Vega. Y luego ya con el tiempo pues los cortaron y, en fin, desaparecieron como desaparece todo en este mundo. Y bueno, pues ya pasando la carretera de Imiel, subías por la Cibanca, ya ahí se anchaba la Cibanca. Sobre todo la del lado del pueblo, la de la izquierda subiendo para arriba, río arriba. Ahí tenía, en vez de dos filas de árboles paralelas, ahí tenía cuatro filas. Ahí había un tramo que tenía 4 filas de árboles y era un bosque inmenso, unos choperas enormes. Había muchos nidos de cigüeñas, muchas aves, muchos animales, porque, claro, era una fondosidad, porque eran muchas vegas y la mayoría estaba perdida. Estaban llenas de carrizales perpetuos, carrizales, anea, de todo. Entonces era un paraíso para todos los animales que viven en la Vega, en las acuáticas y no acuáticas. En caso que, subiendo, como digo, para arriba, llegabas al Puente de Hierro, que es el Cerro de Montiveros. La zona se llama Cerro de Montiveros. Y el Puente de Hierro eran unos puentes que se hicieron después de terminar, de hacer las cibancas esas que hicieron, se hicieron 4 puentes gemelos para que la gente pudiera atravesar las de agua pues con los animales y cruzar, sobre todo para cruzar el río. Porque luego si te ibas por un camino a salir a los cañamares, pues te encontrabas zanjas que atravesaban el camino y eran chorreros que se llamaban. Y había que pasarlos con las bestias, a lo mejor le llegaba a los animales al pecho el agua. Y así, que por cierto, cuando ibas con los animales cruzando un chorrero o el molinillo o otro sitio que tenía agua, los padres te advertían mucho de que tuvieras mucho cuidado porque todos los animales se paraban a beber agua. Se paraban y bebían agua. Entonces tenías que tener mucho cuidado en vigilar las sanguijuelas. Porque las sanguijuelas venían enseguida y como se tragara una sanguijuela, se le agarraba aquí a esto y lo podía matar, lo podía ahogar. Porque empezaba a mamar, a chupar sangre, y cuando la sanguijuela chupa, ya que ya no le cabe más sangre, la va expulsando por otra parte de atrás. Pero sigue la corriente, porque eso provoca una hemorragia por el líquido licuatorio que tiene, que deja la sangre como hecha agua. Entonces provoca una hemorragia que va saliendo y entonces el animal se ahoga, se puede ahogar perfectamente. Y a muchas las llevan a los veterinarios y le sacaban alguna sanguijuela, etcétera. Y bueno, pues entonces a partir del puente del Cerro de Montiveros se seguía para arriba y entre el tramo del puente de Montiveros y el puente de los Sacristanes, que era el segundo, ahí en el lecho del río, cuando estuvieron haciendo con las azas las cibancas, se dieron cuenta que había arena de río, arena buena de río. Y entonces, después de ya hacer esto, pues la gente que tenía que hacer una obra en su casa, la familia, cogían las espuertas y las azas y iban allí a cavar en mitad del río un barranco y a sacar arena.
se surtían de esa arena, porque antes se surtía mucho de la arena roja esta de los Montecillos y esta que no vale tanto. Y bueno, pues eso, se sube para arriba del puente de los sacristanes y se llega al puente de Máximo. Pero el puente de Máximo, con el tiempo, cuando el río ya no tenía agua, que ya estaba inútil, etcétera, pues los primeros años, para aportar agua al parque, cuando empezó el acuífero a tener problemas grandes, pues eso, venía el trasvase Tajo Segura. Y se traía un cauce de agua que venía por el Jigüela, y ahí había un pequeño, vamos, el agua mismo hizo un pequeño desnivel, un pequeño salto, y al ir haciendo provocando una corriente fuerte, iba excavando el agua al caer, iba excavando, y se iba comiendo el desnivel hacia arriba. Y entonces pasó del puente de la parte abajo a la parte arriba, y el puente se quedó ya en lo que estaba más excavado, y los cimientos iban quedando descubiertos. En un momento dado, las corrientes escarnaron todos los cimientos y el puente se partió. Se le abrió una grieta en el centro, en la junta de las vigas, y se quedó inclinado. Lo sujetaban las barandas de hierro, que eran las que lo tenían sujeto. Pero ya en un momento dado, ese puente se quedó inútil, ya no se podía transitar por él, y se cortaron, pusieron unos hierros con soldados para que no pasaran nadie. Y en un momento dado, pues lo quitaron, lo hicieron desaparecer. Total, en vez de repararlo, pues lo hicieron desaparecer. Porque hoy en día con los vehículos, con los coches, la gente se va por la carretera y ya era menos transitado. Y bueno, y seguidamente sigues río arriba y tienes el último, que es el puente de los Laboreños, que pertenece al término de las Labores. Y ese puente está ya, pues a lo mejor 3 kilómetros o por ahí antes de llegar a Arenas. Y le llaman el puente de los Laboreños. Y es otro puente de hierro. Eso se hicieron todos con el mismo sistema y el mismo repetido, como si fueran repetidos. Y bueno, y hablando de la Vega se componía de unas zanjas paralelas al río, que se llamaban las zanjas madre, que iban paralelas al río, que cuando ya bajaban las aguas y se podían sembrar en Las Vegas los cultivos que se usaban, pues esas zanjas estaban llenas de agua, y de momento tenías hasta el mes de junio o más, tenías para regar con esas zanjas los cultivos. Pero luego también se nutrían de los manantiales que había en los cañamares, todas esas zanjas. Por eso cuando nunca se secaban, porque cuando se agotaba el agua de relleno, venía menos cauce, pero venía un cauce continuo de los manantiales, de muchos manantiales que había en las laderas, como la Fuente de las Pozas. Entonces siempre tenía agua, pero entonces, claro, había un proceso, tenías que usar un proceso para tener agua racional para todos los que tenían una vega, porque todos tenían que regar, y entonces había un orden, y se llamaba un atajaizo, hacer un atajaizo. Un atajaizo era hacer una pequeña presa que estaba en la zanja madre, cortabas la zanja madre, pero a un lado tenía un ladrón. Un ladrón era una zanja más estrecha, profunda, que iba por las lindes de Las Vegas. Y eso se llamaba un ladrón porque robaba el agua a la zanja madre. Al cortarla, al hacer una presa en la medio de la zanja madre, pues el agua se te llenaba, porque tú tenías que ir regar por la mañana. Entonces eso se hablaba. A mí me toca mañana, pues entonces a medianoche o antes ibas con el borrico allí a hacer el atajaizo. Pero había veces que siempre había, los humanos somos así, y había gente mala en ese sentido que llegaba y te quitaba tu presa y hacía él otra más abajo para regalar él. Y entonces, claro, como eso estaba ordenado por una la sindical y un ordenamiento de una ley de agua local, pues venían los problemas. Y hubo bastantes problemas. La pequeña guerra del agua, que se le llamó. Uno mató a otro con una le dio una zona y lo mató. En fin, y peleas hubo muchas por ese problema. Pero bueno, en este caso, pues era una de las formas que había de regal, de sacar adelante la vega. Porque había que regar, no sé si era toda la semana o dos veces en semana. ¿Sí? Hasta allá llegaba septiembre, que empezabas a recoger
todas las cosechas que se iban, porque siempre era, lo último se recogía era el maíz, las escobas, los tomates que quedaban verdes, ya, pero eso ya para los santos. Por eso se dice que para los santos, aunque sean cantos, que no estén maduros. Luego el tomate verde, pues se ponía en la cebada, en la troje, en la cebada, y se coloreaba. Y así sucesivamente, todas las cosas, había métodos para todo. Y las habichuelas se traían al pueblo, y como estaban verdes todavía las ricias y todo, y muchas vainas, pues se cogían y se ponían al sol en unas esteras, se extendían, que se secaran bien. Una vez bien secas, con una costilla de una toza, que la costilla de la toza es lo que sujeta en el cuello, un palo así de largo que sujeta en el cuello a los animales cuando van arando. Y con esa costilla, pues se ponían encima una manta y venga palos y palos, y luego ya quitaba la ricia y la ablentaba y se cogía las judías. Eran los métodos que se usaba, todo muy rudimentario, muy arcaico, y así era como funcionaba. Y más o menos, pues luego las aves que había, pues muchas aves de muchos tipos, de muchas clases. Y en el invierno, cuando empezaban a subir las aguas, venían los patos, venían miles de patos, subían de las tablas, se pasaban la noche en Las Vegas comiendo. Porque claro, como habían estado sembradas, había de todo en el suelo de La Vega, había habichuelas, había trozos de todo tipo de cosas, ¿eh? Muchas semillas, muchos. Entonces los patos, como no había mucha agua todavía, pues iban. Y mi padre era un hombre que todas las noches, casi todas las noches en el invierno, iba a la espera del pato, era patero del todo, y yo me iba con él de chico. Y siempre ahí empecé a aprender los primeros pasos en lo que es la caza y el tema este. Y así fue como me desarrollé en La Vega. Y por eso tengo una idea y un conocimiento. Ya lo decía yo el otro día, en una grabación que hicimos el otro día. Decía yo que una vega sin el sonido del carricero tordal no existe, no es vega. Porque si el carricero no acude ahí, es que no hay ni una gota de agua, no hay agua. Y si no hay agua, el carrizo pues tampoco está preparado para... Porque ellos anidan en el carrizo, pero tiene que haber agua, que es su defensa. Y bueno, yo creo que con esto pues ya me...

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Hola, viajeros del tiempo. Bienvenidos un día más a vuestro viaje favorito, Revival. De nuevo, en nuestra nave espacial, estamos llegando al final del verano. Últimos días antes de que el otoño amanezca de nuevo con su sol, con intervalos de nubes. A justo esos días pasados, donde ya en septiembre caminamos a paso firme, sabiendo que la nueva temporada ha empezado, esperando que las lluvias vuelvan de nuevo para limpiar y que amanezcamos en delirio de grandeza. Ya se quedaron atrás sus amores, se quedaron las experiencias, ese calor, esas noches estrelladas. De repente, nos vamos a 1987. Una banda, un grupo, que expresó una gran noche de un amor perdido en verano. Esa banda siniestra, esa banda oculta, que jamás olvidaremos. Desde el año 1987, navegando por el espacio, Christian Derf, Romeos Dice Crits.

Voy a encerrarme en una celda de afilado heno. Para pensarlo, todo desde el principio. Una hoja, una raíz, una hormiga, una liebre. Y la sierra, junto con una nube, rodeado de estrellas. Pensaré en ellos como un pecado piensa en el pecador. Me cuestionaré hasta qué punto lamento no ser de una tierra que sea verde siempre. Me preguntaré cuántas veces no consulté a las raíces por dónde ir. Me arrepentiré ante el agua, ante una nube que cae esas últimas gotas de verano. Lavaré mis pies y vendaré mis heridas del caminar descalzo. Pero que no puedo ni debo reconciliarme, porque al final, con la verde vida y su rumor, el dormir entre sueños mortales me aleja del verano. Hoja, enséñame al caer sobre la tierra indiferente, porque los últimos días de verano se han ido y el invierno llegará a nosotros. Una vez, en el mes de septiembre, antes de que empezara el instituto, recuerdo, creo que era Cou, marchar hacia una biblioteca, pasar por una tienda de discos, la famosa MF de la época. Y de repente, antes de que Billy Idol se separara de Generation X, un disco de ellos, una promo, un single, y de repente, Generación X, Billy Idol, Dance the Wimassete.

Antes de la tormenta, lo último que la luz acercó fue destruir aquella chicharra donde se desbordó y el gentío, parado ante las mieses arrasadas, se hundía hasta el estupor porque la chicharra no cantaba. De repente, el grillo inundaba su sonido por la noche. Hacía que ese ruido las estrellas brillaran más. Ese grillo, ese sol oculto, no paraba de sonreír. Pero yo ya sabía que no había forma de parar y que quería seguir andando y descubrir que esa chicharra al siguiente día volviera a cantar. Y de repente me di cuenta que era el último día del verano y que la chicharra ya no volvería a cantar. Y esperé a que ese grillo, esa noche, por favor, quisiera volver a ese sonido para poder brillar con las estrellas. Una banda, principalmente de otoño, con temas norteños de New York en épocas otoñales, cerca de Central Park, a la vista de ese otoño, llegando a noviembre. Interpol, C'est le Maire.

hasta donde la vista alcanza, el sol calcina una extensión de siembras. Las marquesinas del interurbano ofrecen ya escasas sombras. Y un mapa en el que no se lee ya casi pone Red de Transportes Metropolitano. La luz ha reducido a ocre sobre amarillos ya celestes de finales del verano. La línea de los autobuses empiezan a verse reflejo del atardecer en ese septiembre donde ya llegamos tarde a todas partes. Imágenes en cuyo centro exacto, bien guardados bajo llave, latiesen bajo mi corazón en mi deriva por la ciudad. Esa ciudad. Recuerdo todavía en mi adolescencia, años 39, ya casi llegando al 80, todavía en diciembre, escuchar de vez en cuando emisoras de radio en las cuales se ponía música nueva, música que todavía no era comercial. Y de repente, en esa época de descubrimientos, no recuerdo la emisora, Madrid, mi barrio, mi atardecer de 20 de septiembre, y de repente, Mecano, quiero vivir en la ciudad.

horarios, colegios, institutos, facultad, en los cuales sincronizaban todos. Todos creían que la tarde era mágica antes del cambio de hora. Todavía a las 8, los últimos rayos de luz apagaban un día que cada vez amanecía más tarde. Deseando que llegara el fin de semana para ese viernes o ese sábado, de nuevo salir con los amigos y contar esas aventuras, esos amores de verano. Entrar y ver a la nueva chica del instituto. Las que se van, las que llegan, los amigos que se han mudado, los nuevos amigos. Nuevos profesores, nuevas experiencias, nuevos garitos, nuevas músicas. Como recuerdo esos primeros días de tercer o cuarto año de facultad. Viernes, ya salíamos con chaquetas. Eran otros tiempos, donde se sentía que el otoño ya estaba cerca. Ya esas últimas canciones antes de irte a casa, esos últimos temas, esa última mirada, y de repente, magia. Paul Hite, Centennial Love.

que le queda poco para que sus alas empiecen a desaparecer y echarse polen para esas flores. Una decía: cuando la tarde cante azul en verano, herido por el trigo a pisar la pradera, yo soñaré, sentiré un frescor en mi planta de los pies y dejaré que el baño del agua de mi cabeza. El verano, ese tiempo de aventura, de viaje, de descubrimientos, cuando acaba su fin, no acaba. Empieza un otoño donde a principios, como decía el refrán, verano de San Miguel, sol y sonrisas en él. Ahora comprendemos, ahora observamos, ahora vemos cómo todo es posible en verano. Año 90, en mi estancia en Estados Unidos, no recuerdo el año, donde las emisoras de radio ponían nuevos temas de antes, de esa época de siempre. Iba en el coche camino de Seattle, desde San Francisco, a un festival de música. Recuerdo ya que era de los últimos festivales, a principios o mediados de septiembre, antes de que acabara el verano. Poner la radio, dando vueltas como antiguamente, con la ruleta, y de repente Roy Orbison y su tema: conduciré hacia mi amor de verano.

Muchas veces, yo creo que casi todas, no nos damos tiempo al tiempo. No nos damos cuenta de que el tiempo pasa muy deprisa. De que esos viajes, esas llegadas, esas salidas, esos atardeceres, donde jamás pusimos la vista sobre el cielo desde que cayera el sol hasta que apagase. Los recuerdos que almacenamos en nuestro subconsciente a través de nuestras neuronas aparecen, desaparecen, pero vuelven a aparecer. Memorizamos alternativas en las cuales dejamos que nuestra ilusión nos guíe y nos deje llevar a tiempos pasados donde siempre decimos que fueron mejores. No tenemos alternativa, no tenemos fin. Aquí seguimos viajando en el tiempo. Donde sea y cuando sea. Esa fragancia siempre mantendrá el espíritu vivo para que nos sigáis siempre. Cerca del año 2010, una banda con estilo, elegancia y un sonido alternativo a la época, donde nos cambió la forma de ese cambio del verano a otoño. Sonidos nuevos, imágenes diferentes, todo alternativo para llevarnos al mismo punto. Acaba el verano, comienza el otoño. The Horror. Still Live. Comienza el otoño mientras se van los últimos días de verano.

frutales cargados, dorados trigales, cristales ahumados, quemados jarales, umbría, ríos, solano, caminantes, caminos, laderas, veranos que se acaban, otoños que florecen, verano, verano rey, del abrazo incandescente, separan los segadores, que son donde están los dueños del horno, y más adelante, abajados y doblados sobre las espigas, donde se desvanecen, donde el viento, tú mandas el viento, que son las amigas. En verano, cuando se acaba, la tierra ya no está tan abrasada, el sol ya no está tan arriba, y el segador ya no brilla por el segarar. Llega el otoño y echa un pañuelo a nubes tendidas sobre ese viento del oeste. Viento del oeste donde ya huele a lluvia, donde ya notamos que desde el campo empezamos a notar que queremos que esa lluvia venga para los futuros frutales de la época. Cuando va acabando el verano, cualquier parte, ciudad, campo, pequeñas localidades, parece que la vida cambia, que todo renace de nuevo, que de repente llegamos a ese punto donde pensamos, ¿dónde estaremos el próximo verano? ¿Seremos tan felices como este? ¿O veremos que tendremos nuevos amigos, nuevas esperanzas? En los años 70 hubo una serie donde acababa el verano y la empezar la high school. Había un garito donde se juntaban después de sus amores, de sus amigos de verano. Wither, Happy Valley, un nuevo verano acabó.

cualquier parte de la galaxia, entrando en cualquier agujero para viajar en el tiempo. Como siempre, el gran capitán José Antonio, dirigiendo la nave hacia épocas donde hemos sentido de que el verano acababa. Veranos verdaderos, principio de otoño verdaderos. Allí en la Tierra actualmente los veranos se alargan. El sol no deja de calentar. Ya no son esos días de agosto, últimos días de verano de septiembre, donde sentimos ese frescor. Pero bueno, hemos caminado con vosotros, hemos alargado el tiempo y el espacio. Gracias por estar ahí, gracias por sentir que esta emisora, que este programa, que esta señal estará siempre con vosotros. Os prometemos que estaremos siempre con vosotros. Ya el próximo programa, otoño, de nuevo los poemas de Felipe Arsaón y compañía nos traerán un viaje mágico. Y esperemos que por fin esas lluvias y ese precorra el rostro sea real. Hasta siempre.

Debería resultar de ello una sensación muy violenta, muy contradictoria, de frescor y de deseo. Los dos hombros abrazados son de distinto color, uno es oscuro y el otro claro. La música de Fusco acompaña este abrazo casi escandaloso. La diferencia de las dos manos respectivas debería ser muy marcada. La música de Fusco se aleja. Una mano de mujer muy aumentada permanece apoyada en el hombro amarillo. Apoyada es una forma de hablar. Aferrada sería más exacto. Una voz de hombre mate y sosegada, recitativa, anuncia. Tú no has visto nada de Hiroshima. Nada. Y ella le contesta. Lo he visto todo. Todo.

Esto que hemos leído es el principio del guión cinematográfico para la película Hiroshima Mon Amour, escrita por Margarita Duras en 1959 y que le valió la mención al mejor guión original en los premios Oscar de ese mismo año. Margarita Duras nació en Saigón, hoy llamada Ho Chi Minh, en la Indochina francesa, hoy llamado Vietnam, en el año de 1914. Murió en París en 1996. Empezamos Oír y Callar.

Y hoy vamos a hablar de una compositora francesa, nacida concretamente el 7 de julio de 1887, en París. Su nombre es Charlotte Soy. Charlotte Soy creció en un entorno donde la música y el teatro estaban siempre presentes. Era hija de un ingeniero de la École Centrale y de una cantante aficionada. Se introdujo desde luego muy pronto en el estudio del piano y de la teoría musical. Pero bueno, no es difícil adivinar, estamos hablando de París en el principio del siglo XX y que estudió teoría musical y piano. ¿Con quién estudió? Pues con quién va a ser, con Nadia Boulanger. También gozó de la amistad de Mel Bonis, que también la hemos conocido en nuestros programas. La joven Charlotte Soy desarrolló una profunda pasión por el órgano. Y cuando la familia se mudó cerca de Trocadero, en 1903, sus padres instalaron un órgano en la sala de estar de su casa, ni más ni menos. Y es que el órgano es un instrumento muy especial y además sus padres le provocaron este acceso privilegiado a este instrumento, que podríamos decir que es un instrumento sinfónico. Bueno, pues este hecho desde luego jugó un papel importantísimo y decisivo en la configuración de la vocación de esta mujer. No hay que decir que, evidentemente, además de estudiar piano y teoría musical, pues también se puso a estudiar el órgano, y esto, bueno, pues descubrió un talento evidente, ¿no?, que se hizo no solamente en el mundo de la música, sino también con el teclado y con el órgano. Más tarde, después de continuar y de progresar en sus estudios de piano, órgano y teoría musical, pues se metió en los estudios de composición. Es muy evidente que estamos hablando de una mujer con unas dotes excepcionales para la música y una afición y una vocación indudable. A pesar de que entonces estas óptimas condiciones para la música eran el camino abonado para que tuviera un rápido desarrollo y un éxito profesional, bueno, pues lo que tenemos es que esta mujer también era muy humilde. Y bueno, pues por ejemplo vamos a leeros un texto que le hizo llegar esta mujer, Charlotte Soy, y le hizo llegar este texto a una amiga suya y profesora, ¿no?, que hemos dicho antes, a Mel Bonis. ¿Qué le decía este texto? Bueno, pues este texto iba acompañando a su primer ejercicio o a su primera composición para piano, pero ella quería dejar bien claro cuál era su posición y le escribió de esta manera, y abro comillas: "Entiende que esta obra no tiene pretensiones y que ni por un momento imaginé publicarla. Marty me ha prohibido escribir antes de tener conocimiento suficiente, pero me digo a mí misma que un niño no puede aprender a caminar a menos que lo intente solo, con el riesgo de caerse de vez en cuando. Y así me aventuré hacia adelante, con pocas esperanzas de éxito. Y luego, tengo tantas ideas en mi cabeza que a veces se vuelve una carga, y al emprender este trabajo pensé que podría calmar un poco el ardor de todos estos pensamientos. Por eso creo, querida señora, que en este artículo podéis encontrar algunos buenos pasajes, pero sin duda muchos pobres debido a mi gran inexperiencia. Ya veis que intento juzgarme lo más justamente posible, sin dejarme llevar por un sentimiento de vanidad, tan ridículo en semejante caso y sobre todo tan perjudicial para cualquier progreso que se pueda hacer. Por eso espero vuestra crítica con toda humildad de espíritu, seguro de que será justa y afectuosa". Vaya carta, ¿eh? ¿Verdad? Parece y recordarnos alguna de las cartas que escribía Juan Sebastián Bach a aquellos grandes nobles a que dedicaba sus obras, ¿no? Estaban llenas de humildad esas cartas. Bueno, vamos a continuar un poco con la vida de esta Charlotte Soy, y el 12 de junio de 1909 se casó con un compositor, Marcel Labey, con quien tuvo 7 hijos. Esta pareja, con toda su familia, organizaba en sus casas encuentros musicales. También esto es algo que ha sucedido, bueno, pues en mucha gente de la burguesía de aquel siglo XIX y principios del XX.
Bueno, pues en su casa invitaban a personalidades del mundo del arte. Ella, en todo este ámbito cultural, pues escribió el libreto de un drama lírico titulado Berenger, y que este drama lírico fue compuesto en música por su marido y que fue publicado en 1912. Ella lo que hizo fue utilizar su nombre con un seudónimo del texto de este drama lírico, y este seudónimo que eligió fue Charles Sogy, que es desde luego a partir de ahí con el nombre que ha firmado todas sus obras. Como compositora, Charles Sogy escribió misas, también escribió canciones, piezas para piano, tríos, cuartetos de cuerda, una sinfonía, el drama lírico, etc. En fin, escribió muchísima música. Pero no solamente escribió música, también escribió una obra de teatro, también escribió novela, en fin, era una mujer muy polifacética. Sus composiciones musicales, ya estrictamente musicales, fueron muy reconocidas e incluso interpretadas por grandes figuras que ya estaban consagradas en ese principio del siglo XX, como Paul Dukas, como Maurice Ravel, como Gabriel Fauré, en fin, mucho. Bueno, y llegamos históricamente a la época de la Primera Guerra Mundial. ¿Qué es lo que pasó con la música de Charles Sogy? Bueno, pues que a partir del final de esta Primera Guerra Mundial, la música de esta mujer cada vez se interpretó con menos frecuencia. Esto también lo hemos conocido de otras compositoras. Hubo un cambio estilístico que se empezó a producir al final de la Gran Guerra y que dejó en los cajones muchas partituras, mayoritariamente de compositoras, aunque también de algunos compositores, pero ha dejado mucha música en los cajones por ese cambio estilístico que se produjo. Sin lugar a equivocarnos, podríamos decir que en la Francia del siglo XIX y principios del siglo XX, hasta esta Primera Guerra Mundial, pues hay aproximadamente unas 20 mujeres que compusieron música con un estatus profesional, con un éxito de público y de crítica, y que entre estas 20 compositoras estaba esta Charles Sogy. Ella era conocedora y además y muy amiga del llamado Grupo de los Seis de París, y no solamente era asidua en las tertulias y amiga, sino que uno de los miembros de este Grupo de los Seis de París era un familiar suyo, era Louis Durey. Ella nunca formó parte de este Grupo de los Seis, pero estuvo muy cerca de ellos. Charles Sogy murió en París el 19 de diciembre de 1955 cuando contaba 68 años. Y no fue hasta 1974 que un nieto de esta Charles Sogy comenzó a hacer un inventario de sus obras y también informatizó todas sus partituras. Fue a propósito de este trabajo y del interés que ha despertado su figura que, por ejemplo, en el año de 2022 se han publicado 3 discos con 13 de sus obras de cámara. Bueno, pues nosotros lo que vamos a hacer es oír una de estas obras de cámara, que es muy representativa, cuyo título es Tríptico Campestre. Es el Opus 21 de Charles Sogy y se trata de una música de cámara compuesta en el año de 1925. Tiene una instrumentación poco común para ser un grupo de cámara, y esta es flauta, violín, viola, violonchelo y arpa. Consta de 3 movimientos y tiene un carácter pastoral, como su nombre indica, tríptico campestre. Bueno, el primer movimiento es un encantamiento matinal. Es una música luminosa y contemplativa con entradas imitativas entre los 5 instrumentos, es decir, que tiene un aire casi de fuga entre ellos.

El segundo movimiento tiene por título Sobre el fluir del agua. Es una meditación en ritmo ternario con frases largas, melódicas, teniendo como instrumentos protagonistas la flauta y el arpa, que luego estas melodías de la flauta pasarán al violín y que posteriormente tendrán un desarrollo de carácter lírico y dramático antes de retornar a la calma inicial.

La tercera parte de este tríptico tiene por título Danza al anochecer. Esta tercera parte tiene carácter jubiloso y tiene una clara inspiración en la música popular bretona, con marchas, gabotas, bailes, y esta pieza además ofrece un contraste continuo, o sea, todas las partes dentro de esta tercera movimiento tiene contrastes continuos y al final una coda eufórica.

Tríptico Campestre, Opus 21, de Charlotte Sogy. Esta obra se estrenó el 9 de enero de 1926 en la Sala del Art de París, en un concierto de la Sociedad Nacional de Música. No tenemos constancia de que esta obra se haya tocado en España. Fuera de España sí que tenemos constancia de al menos dos interpretaciones, ambas en el año 2025, una en Ginebra y un poco después en París, en el Anfiteatro de la Ciudad de la Música, dentro de un programa dedicado a compositoras. Y vamos a continuar ya con nuestro programa en una segunda parte, con una música que se compuso unos pocos años después y geográficamente algo retirado. Vamos a ir hacia Rusia y vamos a conocer al compositor Dmitri Kavalevsky. Bueno, y mientras oímos esta sonatina para piano número 1 en do mayor, opus 13, pues vamos a descubrir quién es Dmitri Borisovich Kavalevsky, que era un pionero de la tradición oficial soviética de la música socialista realista y durante décadas una figura destacada de la Unión de Compositores Soviéticos. Kavalevsky nació en San Petersburgo el 30 de diciembre de 1904 y vivió durante 82 años, hasta 1987. La familia desde San Petersburgo se trasladó a vivir a Moscú en el año de 1918, justo después de la Revolución, donde allí en Moscú completa sus estudios secundarios y asiste a clases de pintura. En el año 1922 estudia economía en el Instituto Engels y estudió música en el Instituto Scriabin. Ingresa definitivamente en el Conservatorio de Moscú en el año 1925, estudiando allí sobre todo composición, con uno de los grandes maestros que había en aquella época, Miaskovsky. Se graduó en composición en el año de 1930. Pronto comenzó una carrera de por vida como profesor, al mismo tiempo que se lanzaba a la política musical, dividiéndose entre los modernistas más cosmopolitas de la Asociación de Música Contemporánea, que entonces era una asociación radical de izquierda, que se llamaba Asociación Rusa de Músicos Proletarios. Cuando ambas asociaciones se disolvieron a principios de la década de 1930, se convirtió en una figura importante de la recién formada Unión de Compositores, que esto sucedió en el año de 1938, es decir, en plena época del terror estalinista. Desde el año de 1940, año en el que se unió al Partido Comunista, hasta 1946, fue además editor senior de la revista Sovetskaya Música, cargo que le otorgaba un gran poder sobre el destino de la música que hacían otros compositores, escapando así por poco de las críticas públicas que se producían, recordamos, sobre otros compositores de la época como Prokofiev, como Shostakovich. Bueno, pues escapando de esas críticas públicas, en la campaña de 1948 también fue tímidamente tildado de formalista. Yo creo que prácticamente todos los músicos de aquella época fueron tildados de formalista, pero bueno, como decimos, fue, bueno, una crítica muy muy muy muy suave. ¿Y esta crítica suave cómo la solucionó? Bueno, pues la solucionó favoreciendo abiertamente la música basada en los modelos académicos más simples, con una fuerte base en la canción popular y la música rusa del siglo XIX. Es decir, huyó de la música compleja, de los grandes formatos que requerían, bueno, pues una arquitectura más intelectual, etcétera. Esto de componer música con una estructura más simple claramente favorecía el optimismo político y social de la época y concordaba perfectamente con los deseos de alguien como Stalin. Comenzó
comenzamos así la época y la década de 1950 y posterior a la muerte de Stalin, e incluso en la década de los 60, Kavalevsky fue una de las figuras más poderosas de la vida musical soviética. Es decir, que Kavalevsky no padeció las vicisitudes de las tortuosas relaciones que tuvieron con Stalin y con el régimen soviético, que ya hemos relatado en otros compositores como los ya mencionados, ¿no? Y estas menciones lo ejemplifican mejor que cualquier discurso. Kavalevsky, y esto es un ejemplo que lo deja claro, Kavalevsky fue nombrado artista del pueblo de la URSS en el año 1963, héroe del trabajo socialista en 1974, obtuvo 4 órdenes de Lenin, el premio Lenin además, y varios premios Stalin. Es decir, era un músico querido por el régimen. Kavalevsky tuvo un impacto crucial en la educación musical soviética. Sus canciones y sus rimas infantiles para niños muy pequeños eran, pues, de unas características muy apreciadas por el público. Así que tuvo una producción muy prolífica en este tipo de estudios para jóvenes pianistas, para jóvenes instrumentistas, y estas multitud de innumerables, podríamos decir, canciones y cantatas e himnos que compuso, pues de alguna forma fueron la música pionera que se encargó de educar a esas juventudes soviéticas. Lo convirtieron fácilmente en el compositor familiar, en un compositor querido y en un compositor que, bueno, pues todos los jóvenes y todos los niños que crecieron en aquella época en la URSS, pues lo conocían perfectamente. Sus piezas para piano compuestas para los niños también han encontrado una amplia aceptación en los profesores de Occidente. Y luego también tenemos que decir

1963 y que fue un requiem. Este requiem estaba dedicado a los muertos en la lucha contra el fascismo y que, evidentemente, esta música pues tiene temas más oscuros y ambientes pues mucho más tristes. Bueno, pero nos vamos a centrar ya en la obra que vamos a escuchar de Dmitri Kavalevsky, que es de título The Comedians. Es una suite para orquesta y es el opus 26 de su catálogo. Esta obra, The Comedians, está estructurada en 10 números y es una de sus obras más conocidas. Está compuesta entre los años de 1938 y 39, en la que Kavalevsky escribió una música incidental para una obra de teatro infantil titulada El inventor y los comediantes. Esta obra de teatro fue escrita por el soviético Marco Daniel y la obra trataba sobre el inventor alemán de la imprenta de Gutenberg y también de un grupo de bufones viajeros. Esta obra se representó en el Teatro Infantil de Moscú y tuvo tanto éxito que dio pie a Kavalevsky a componer esta suite orquestal a partir de la música incidental. También esto es algo que hemos visto que sucede muchas veces en la historia de la música. Bueno, pues vamos a oír esta suite en 10 movimientos, son 10 movimientos cortos, y lo que voy a haceros es decir el título o el título o el aire de cada uno de estos movimientos. Empezamos con el prólogo en Allegro Vivace.

de Comedians, Suite para Orquesta de Cámara, Opus 26, de Dmitri Kavalesky. Esta es la obra que hemos escuchado de él y que con la que cerramos el programa y con la que, bueno, pues nos vamos a despedir hasta la próxima semana. No sin antes, bueno, pues recordar, y vamos a recordar una melodía más para esta última despedida, y volvemos a la compositora con la que iniciábamos nuestro programa de hoy, con Charlotte Sogy. Vamos a oír una pieza para piano de sus piezas románticas Opus 30, pues vamos a escuchar la número 1, titulada La Ruislette, y con ella definitivamente decimos hasta la semana que viene, adiós.

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0: Buenos días, amigos y amigas del programa En la Escuela. En el día de hoy empezamos una nueva temporada, podríamos decir un nuevo curso, pues con el mes de septiembre sabemos que los colegios y los institutos y también las universidades empiezan a funcionar. Nuestro programa tiene algún vínculo con el mundo de la educación y, por tanto, hoy, 2 de septiembre, cuando son las 11 de la mañana, vamos a emitir nuestro programa número 205. Es 2 de septiembre, estamos, como quien dice, nos huele ya todo a feria y a ello vamos a dedicar este programa. Nos podéis estar escuchando en directo en Ñ Radio en el 107.9 de la FM, también por internet en Ñ TV, y luego siempre quedarán los podcasts de YouTube, Ñ TV, Facebook o iVoox. Como cada miércoles os habla Ángel Morales Camacho y gracias por acompañarnos en esta nueva aventura. Y como no, agradecer también a Paulino y Antonio la difusión que hacen de los programas en las redes sociales. Por supuesto, José sigue fiel a la radio, sigue controlándonos el sonido, la música y una vez más nos aporta datos históricos y eventos de una fecha como hoy. José, buenos días y vamos a por la nueva
1: buenos
0: temporada.
1: Buenos días a todos los que nos escuchan. Hoy, 2 de septiembre, es el día 245 y nos faltan 120 para finalizar este 2026. Hoy se celebra el Día Internacional de la Crianza Respetuosa, Día Global de Adquisición de Talento. Y tenemos del 2 al 5 de septiembre la Semana del Aprendizaje Digital. Bueno, comenzamos las efemérides en el año 31 a.C. Frente al Golfo de Ambracia se libra la batalla de Actium entre las flotas de Cayo Octavio, dirigida por Agripa, y la de Marco Antonio y su aliada Cleopatra. Damos un salto grande y nos pasamos a 1347. Se produce el primer caso registrado de muerte negra en Europa, llamada peste bubónica, que en los próximos años causará la muerte al 60% de la población del continente. Pasamos al año 1667. Se instala en París el primer sistema de alumbrado público. Trabajadores municipales se encargaban de encender cada noche los faroles y apagarlos por la mañana. 2 de septiembre de 1945, finaliza de forma oficial la Segunda Guerra Mundial, con la rendición de Japón al bordo del acorazado Missouri. 2 de septiembre de 1962, el futbolista brasileño Pelé anota el gol número 500 de su carrera. Pasamos al 1970, la NASA, por limitaciones de presupuesto, cancela las misiones Apolo 18 y Apolo 19 del programa Apolo para llevar a personas a la Luna. 2 de septiembre de 1987, en la Unión Soviética comienza el juicio contra el aviador alemán Matthias Rasch, quien descendió su avión sin autorización en la Plaza Roja de Moscú. 2 de septiembre de 2016. En España, el Congreso rechaza en segunda votación la investidura de Mariano Rajoy como presidente. Pasamos al año 2020. En Francia, científicos del Centro Nacional de Investigación Científica detectan las fuentes de ondas gravitacionales más grandes hasta la fecha, y su surgimiento se debe a la fusión binaria de dos agujeros negros. Y la frase del día se la quiero dedicar a personas que dicen que tienen el síndrome posvacacional, que bueno, hay que disfrutar el ahora y olvidarse del pasado, estar uno con los pies en la tierra. Pero bueno, la frase dice así: en el momento que dejas de pensar en lo que puede pasar, empiezas a disfrutar de lo que está pasando. Y bueno, y quiero terminar yo también con una frase que decimos en nuestro pueblo: me huele el culo a feria.
0: Bueno, pues que nos huela todo y que seamos capaces de disfrutar estos días como se merece, que seamos buenos anfitriones y anfitrionas y por supuesto que disfrutemos de la feria y la fiesta. Y precisamente el tema de la feria es lo que nos hace que la persona que hoy nos acompaña en el estudio tenga el protagonismo que se debe dar. Estamos hablando, vamos a hablar con Santiago Díaz del Campo García, que va a ser nuestro pregonero del año 2026. Buenos días, Santiago.
2: Muy buenos días, chicos.
0: Santiago, Santi, ¿cómo quieres? ¿Te sientes
2: Santi,
0: más?
2: Santi, para los amigos, Santi.
0: Santi, ¿te sientes más cómodo así? Bueno, pues ahora más que cuando estuviste aquí otra vez, que empezabas con el archivo, te conoce muchas más personas, sobre todo por las redes. Pero hago una breve autopresentación, porque hay personas que no son tan cercanas y que les gusta siempre conocer a quien está aquí. Venga.
2: Bueno, pues yo soy Santi. Santiago, soy Santi, para todos los que nos estén escuchando. Soy graduado en Historia por la UCLM y trabajo actualmente en el Archivo Municipal de Villarrubia de los Ojos. Me encargo de un proyecto de digitalización documental y de difusión de ese patrimonio que tenemos aquí albergado para que tanto villarrubieros como forasteros conozcan lo que tenemos aquí.
0: Bueno, pues con esa carta ya nos situamos en tus últimos años, pero bueno, el programa se llama En la Escuela, Santi, y siempre me gusta empezar pues por el principio, por esos primeros años en los que uno pues va, dentro de muy poquito, los chicos y las chicas de nuestro pueblo van a empezar a ir al cole, que es la época en la que nos gusta. Cuéntanos un poquito tu cole o tus coles, ¿no? Porque tuviste,
2: sí.
0: Pasaste por dos colegios,
2: tuve,
0: ¿no?
2: Tuve dos
0: ¿Dónde,
2: coles.
0: ¿Dónde fue eso?
2: Pues yo empecé en el Colegio Público Virgen de la Sierra, fue donde empecé yo mi andadura escolar, pero en primaria me cambié a Rufino Blanco, que de hecho estuve contigo, fuiste mi docente y estuve bastantes años allí. La verdad es que pues se podría ver de forma negativa que ese cambio, pero yo siempre lo voy a recordar como algo muy positivo. Tengo la inmensa suerte de haber conocido una cantidad enorme de gente en los ambos centros y que sigo teniendo relación con ellos, o sea que perfecto.
0: Sí, mantiene. Siempre yo creo que una de las cosas que deja huella en el paso que hacemos por cualquier institución son las personas, ¿no? Hay personas con las que te vinculas en un momento y luego hay quien se va por diferentes circunstancias, pero se mantiene. ¿Mantienen la relación con aquellos chicos del cole,
2: sí,
0: y chicas?
2: Con ya te digo, con tanto los de uno como los de otro, sigo teniendo relación con todos. Y de hecho yo creo que ese cambio de colegio cuando eres tan pequeñito te da mucho miedo. Yo me acuerdo, mi madre decía, mamá, me da mucho miedo el cambio. Y lo voy a agradecer siempre porque yo creo que es una de las cosas que me han hecho ser tan sociable, que no me cueste hablar en público y en establecer contacto con la gente.
0: Sí, porque tuviste la suerte, que en este caso es una suerte, de conocer dos ambientes educativos, es. Que pues cada uno tiene sus peculiaridades, seguramente tanto el profesorado como los alumnos, pues son diferentes. Y eso, el miedo, lógicamente el miedo a lo desconocido, existe siempre, ¿no?
2: Sí.
0: Y mientras, yo creo que es bueno que exista un poquito porque así nos hace de ser más valientes, ¿no? Y de aquellas actividades que ¿recuerdas alguna actividad concreta, algo que te llamara la atención? Hasta los 12 años estamos hablando,
2: sí.
0: Claro.
2: Pues el otro día lo comentaba con mi madre, me acuerdo mucho de los teatros que hacía contigo. Yo eso siempre lo voy a recordar porque era una forma no solamente de aprender a ser creativo, sino de conseguir expresividad, de comunicación en público, que muchas veces cuando eres pequeño te cuesta arrancar, no sabes nunca cómo, y eso lo voy a recordar siempre con mucho cariño, es verdad, aparte de la infinidad de excursiones, vale. Y demás, pero yo eso lo recuerdo mucho.
0: El teatro, evidentemente, o lo que es hablar en público, yo creo,
2: sí,
0: que hay que meterlo todo dentro de la parte oral de la vida, ¿no?
2: Sí.
0: El comunicar oralmente, ya sea con un guión o sin guión, eso enriquece mucho.
2: Y muchísimo.
0: Tú ahora ya te enfrentas al público en diferentes momentos, uh-huh, el día 6 más todavía, con el auditorio lleno, pues me alegro de que aquello te dejara,
2: sí,
0: huella y que, lógicamente, pues tú en aquellos momentos hicimos muchas cosas. Yo recuerdo siempre, ¿verdad?, la época, y recuerdo cuando nos fuimos a Villarrobledo a contar lo que hacíamos aquí con el Quijote, nuestras pequeñas aventuras, y te das cuenta de que estás, como si dijéramos, en la pomada, ¿no?
2: Sí, es verdad. El juicio de la paca, no sé si te acuerdas tú de ese teatro que hicimos, íbamos todos de abogados.
0: Sí.
2: Es verdad, yo me acuerdo mucho.
0: Bueno, pues sí, eso forma parte del pasado, pero decía José que el pasado está ahí, hay que vivirlo y luego hay que seguir con el presente, quedarnos con lo mejor porque eso es lo que nos hace de seguir adelante. Bueno, luego ya llega la adolescencia, a los 12 años tienes que dejar el colegio, acabas la primaria, que como dicen aquí eso es fácil, eso está chupado, eso no tiene mayores problemas y te vas al instituto, ¿no?
2: Sí.
0: Al instituto de nuestro pueblo, ¿no? Al Guadiana.
2: Eso es. Yo estuve estudiando tanto la ESO como bachillerato en el Díez Guadiana y yo lo recuerdo como una buena época también. De hecho, conservo mi círculo de amistades más cercano desde esa época.
0: Uh-huh.
2: Y no solamente eso, sino que yo creo que ahí fue cuando me picó el gusanillo por la historia también. Y tuve la suerte de tener profesores que me potenciaron ese gusanillo.
0: Sí, o sea, ya cuando tú empiezas el estudio, los primeros años, lógicamente, uno no tiene muy claro. A partir de tercero, cuarto de la ESO, ya sí te empiezas a formar una idea. Luego hiciste, ¿qué bachillerato hiciste entonces?
2: Era una mezcla, era sociales pero sin matemáticas.
0: Sociales sin matemáticas.
2: Era economía y latín, pero sí, bueno, era sociales. Pero vamos a decir que sociales.
0: Era social. Y de aquella época dices que las personas pues son las mismas y sí que recuerdas profesorado que te, sí, que te animó, ¿no? Si quieres puedes decirlo, que no estamos en el sí sitio adecuado para valorar lo positivo. Yo creo,
2: no,
0: que
2: es verdad. Sí, ¿no? Yo tuve tres profesores de historia a lo largo de mi paso por el Guadiana y todos me aportaron algo. Es que es cierto que yo siempre lo voy a decir, el aburrimiento muchas veces es la mejor forma de desarrollar tu ingenio y tu inteligencia. Cuando yo era pequeño, mi madre dijo que eso de videoconsolas en casa que no iban a entrar.
0: No.
2: Hasta que no he sido mayor no he tenido yo mi primera Xbox, ¿sabes? O sea, sí. ¿Qué pasaba? Pues que yo cuando tenía cierto aburrimiento, o primero me iba a jugar por ahí, o me ponía a leer enciclopedias, que es lo que había por casa, y simple, la historia, o leer novelas históricas, es que me encantaba, me apasionaba. Y en la ESO y en bachillerato, no solamente que pude seguir haciendo eso, sino que aparte los profesores es que me potenciaban ese amor por la historia.
0: O sea, y ahí seguiste y decidiste pues que tu camino estaba en la historia. Tenemos la suerte ya de que tenemos universidad desde hace muchos años en Castilla-La Mancha. Y bueno, pues algún recuerdo especial de aquella época del Guadiana. Lógicamente el salto de primaria a secundaria siempre se acusa. Lo que pasa es que como tú ya venías adaptado de otro cambio, de un cole a otro, estaba más acostumbrado, ¿no?
2: A ver, Ser, yo lo recuerdo en palabras de un profesor que tuve en la universidad, cuando eres adolescente eres como un botijo lleno de hormonas a punto de reventar. Y aún así, creo que el que quiera aprovechar esa oportunidad de estudiar tiene una, en comparación con, por ejemplo, nuestros abuelos, que no tuvieron ninguna, es una inmensa suerte. Y creo que yo intento aprovecharla siempre que he podido. Como recuerdo, anécdota, muchísimas, pero a nivel educativo, pues yo me acuerdo también de grandes profesores que tuve, como Paco Santos, en el que escribía también,
0: sí,
2: y nos enseñaba también muchísimo a hablar en público. De hecho, es que esas habilidades de comunicación yo creo que también me vienen por él, y, o sea, que también lo recuerdo, también lo recuerdo.
0: Buen docente y además
2: sí,
0: tiene buen rollo, como
2: sí,
0: se dice.
2: Sí.
0: Sigue todavía por ahí en el mundo del teatro. Yo esta mañana, escuchando la tele en la 2, he escuchado a una maestra que da clases de refuerzo decir algo que me ha llamado la atención con relación con la educación. Dice: cree en ti para crear. O sea, ¿qué te parece a ti esa frase, Santi?
2: Es que es fundamental. De hecho, ahora el proyecto este que estamos haciendo en el archivo, si yo no creyese que soy capaz de comunicar, me hubiese limitado a hacer lo que tenía que hacer y chimpú. Claro. Pero creo que si crees en ti, eres capaz de crear algo
0: a
2: precioso.
0: A partir de esa seguridad que te da, o esa confianza, tiras para adelante y,
2: sí,
0: y te lo crees.
2: Y surgen cosas maravillosas.
0: Y luego creas. Eso. Quería que escucháramos a Beethoven como primera música del programa.
2: Eso.
0: Vamos con él.

0: Bueno, Santi, yo creo que en estos momentos de tanto lío como existe, hablar de hermandad, hablar de alegría, es un buen mensaje. ¿Por qué nos querías que escucháramos sobre todo esta parte coral de la Novena Sinfonía?
1: Pues por dos motivos. La Novena Sinfonía de Beethoven fue lo que mi madre le regaló a mi padre cuando yo nací. Oh. Fue a la inversa, mi madre a mi padre. Y es una música que yo he escuchado desde pequeñito. De hecho, Beethoven es mi compositor favorito, con mucha diferencia. ¿Por qué la Novena Sinfonía? Es la oda a la alegría y al hermanamiento, a un optimismo en la raza humana. Y creo que eso es lo que también me ha marcado mucho a mis tiernos 29 años. Ese optimismo en que nosotros, como especie humana, podemos hacer grandes cosas.
0: Podemos hacer y deshacer.
1: Y deshacer, las dos cosas. Pero sobre todo la música clásica no deja de ser una forma de cultura. Y he elegido esta pieza porque creo que la cultura es la única forma de hacernos libres, de alcanzar un grado superior de libertad como humano.
0: Muy bien, acabamos luego el programa hablando precisamente de eso, de que no haya barbarie y educación y cultura como receta para esto.
1: Eso es.
0: Pues muchas gracias, es un placer desde luego escuchar, y yo creo que esto sirve para concentrarse en cualquier cosa, sí, o para celebrar cualquier evento, ¿no?
1: Eso es.
0: Pues muchas gracias, Santi, por esto. Y con Beethoven pasamos a la vida laboral. Se acabaron los estudios. Bueno, no, se acabaron. La universidad no la hemos saltado,
1: sí,
0: perdón.
1: Sí, sí.
0: Joder, que sí. Bien, la universidad, nos habíamos quedado que te vas a Ciudad Real y en la facultad de... ¿Cómo es la facultad de historia?
1: De letras.
0: Decides estudiar.
1: Sí,
0: historia, o cómo se llama la carrera.
1: Es historia, grado en historia.
0: Grado en historia, ¿no?
1: A ver, yo tuve... De hecho, esto es un mensaje que también yo creo que es muy importante. Yo cuando empecé la universidad no empecé historia, yo empecé derecho. Porque yo decía, historia me encanta, es mi pasión, pero digo, si es que no tiene salida.
0: No tiene ninguna.
1: Si es que digo yo, ¿qué voy a comer? Los picos del pan.
0: Sí.
1: Pero duré un año. Realmente, cuando algo no es tu pasión, por mucho empeño...
0: Que por muchas leyes que hubiera.
1: Eso es. Y ahí fue cuando empecé historia. Y no me voy a arrepentir, lo voy a decir siempre, no me arrepiento ni un solo día de haber tomado esa decisión. No considero, para empezar, que haya perdido un año. Hay gente que no deja una carrera que no le gusta, que la detesta, solamente por... Que ya
0: por, no, por eso de perder un año.
1: Sí, que parece que como que voy tarde a algo. No se llega nunca tarde a nada. Y los
0: hay
1: tiempos,
0: tiempo.
1: Hay tiempo para todo. O sea, que no soy, cada uno tiene sus tiempos y ya está. Y en historia sí es cierto que también, pues igual, hice grandes compañeros que sigo conservando amistad con ellos. Y ahí, pues ya di rienda suelta a mi amor por la historia. O sea, es que eran 24 horas con la historia.
0: Fueron cuatro cursos, ¿no?
1: Ya cuatro cursos, sí.
0: Cuatro cursos. ¿Y luego algún máster?
1: Sí, hace un par de añitos terminé el máster de formación de profesorado, porque nunca se sabe
0: lo que... No descartas la posibilidad de...
1: Eso es.
0: De la enseñanza. ¿Ha hecho algún pinito en la enseñanza?
1: Las prácticas del máster, que disfruté enormemente. Lo que pasa es que, bueno, de momento estoy aquí.
0: ¿Las prácticas dónde las hiciste?
1: En las dominicas, aquí de Villarrubia.
0: En
1: las
0: dominicas. No estuviste en bachiller, estuviste solo...
1: Solo eso.
0: En la ESO.
1: Sí.
0: Y bueno, ese contacto te dio fortaleza para seguir en el mundo de la enseñanza, o dijiste, esto no me gusta y ya lo descarto.
1: De momento, a ver, me dio fortaleza, de hecho, porque yo lo recuerdo como una experiencia maravillosa. Los chavales se portaban fenomenal. De hecho, yo podía ser todo lo creativo que me gusta ser con ellos conmigo. Lo que pasa es que, como no tenía el tema del archivo, pues y siento que tengo mucho por hacer ahí, de momento lo tengo pausado. La educación está pausada.
0: Muy bien. Bueno, luego vamos con el archivo.
1: Vale.
0: Pero ¿alguna aventura laboral, además de antes del archivo, has tenido? ¿Dónde has tenido el placer de trabajar?
1: Pues yo he tenido el inmenso placer de trabajar en Formac, aquí en Villarrubia, en esta empresa de prefabricados de hormigón.
0: Sí.
1: Nada que ver con la historia. Eso nos olvidamos de ello. He pasado por muchísimos puestos de esa empresa. Empecé en la fábrica los veranos, luego pasé a las oficinas como administrativo.
0: Sí.
1: Lo que pasa es que ahí dije, o me renuevo o muero. Y entonces empecé a formarme en digitalización. Creo que esa combinación de esa formación en digitalización más en la que tengo una historia fue lo que ha hecho posible que el proyecto del archivo salga adelante. O sea que por eso...
0: Y también... La parte administrativa no era la que más, o sí, te llenaba mucho, la disfrutaba en aquel momento.
1: No especialmente, pero también llevaba las redes sociales, hacía, sobre todo yo implementaba procesos de digitalización en esa empresa.
0: Ah.
1: Y eso es lo que a mí me gusta hacer, o sea, aprovechar los recursos que ofrece el mundo digital para mejorar nuestros procesos productivos.
0: O sea, que ha estado, después de estudiar, que ya incluso a lo mejor compaginabas, dices, los veranos sí. eran mientras estabas estudiando, sí. ya te daban una alternativa allí para que supieras que la vida laboral
1: era, había que ganarse
0: un poquito
1: pan.
0: Más dura sí. que la vida académica, ¿no?
1: Sí, sí, sí.
0: Y ese es bueno. ¿Tú recomiendas que los chicos y chicas en verano tengan alguna aventurilla laboral para estudiar quizá luego con más afán, ¿no?
1: El hecho de que tengas un poquito de callo, creo que no solamente por tener cierta independencia económica durante, por ejemplo, el curso, hagas sí. lo que hagas, pero a la hora de enriquecerte como persona, sí. Creo que maduras mucho antes cuando te enfrentas al mundo laboral, sí. Que es un mundo que muchas veces no tiene por qué ser malo, no. ser bueno, pero que es otra realidad.
0: Es una realidad diferente.
1: Sales del cascarón y te viene bien. Eso.
0: Sí, y tienes que compaginar, convivir con personas de diferentes
1: eso
0: edades.
1: Es.
0: Y eso.
1: Sí.
0: Eso está muy bien. Bueno, y luego ya, no sé si casi todos los caminos, la digitalización, la historia... el destino te lleva al archivo municipal, ¿no?
1: Eso es.
0: ¿Cuándo empieza esta aventura, Santiago?
1: Pues empezó en 2021-22 aproximadamente, con una subvención. Hubo un parón y hace un par de años volví. Y es una cosa que muchas instituciones a nivel nacional, internacional, sobre todo la Unión Europea o archivos que son del mundo o sociedad occidental, están llevando a cabo. El que un ayuntamiento como nosotros, un pueblo pequeño de 9.000 y pico habitantes, lo esté haciendo, yo creo que es una pasada. O sea, no es algo normal.
0: Bueno, pues cuéntanos, porque bueno, archivo, estuviste aquí una vez con Gema, uh-huh. tu compañera de archivo. Gema lleva más tiempo ahí en el archivo. Tu tarea en el archivo es la digitalización.
1: Sí.
0: Cuéntanos un poquito, porque conviene que se sepa.
1: Vale. Pues, a ver, la digitalización viene dada por una idea. La idea de que, al final, lo físico es degradable, el papel, sobre todo, es degradable y se acaba perdiendo con el tiempo. ¿Qué solución nos plantea el siglo XXI? Pues el mundo digital. Es pasar todo lo que está en un formato físico, en papel o sean negativos de fotografía, lo que sea, a un formato digital por dos motivos. Primero, para conservarlo en un soporte que se supone va a ser eterno. Se supone,
0: bueno,
1: entre
0: como,
1: comillas.
0: Tan eternos como nosotros.
1: Por eso, tan eternos como es el ser humano. Y por otro, la posibilidad de aumentar la difusión que se puede hacer de ese patrimonio, que en la digitalización es que te ha dado unas puertas inmensas a eso. Entonces, con eso estamos. Y creo que yo con el resultado estoy contentísimo. Va súper bien. O sea,
0: te iba a decir eso. ¿Cómo valoras lo que hasta ahora has hecho? Porque
1: pues,
0: está saliendo por todas partes.
1: Sí.
0: ¿No?
1: A ver, normalmente este tipo de proyectos lo llevan equipos multidisciplinares con un montón de expertos de todo tipo. Aquí, pues bueno, estamos luego a nivel de pueblo. Pues bueno, lo que podemos lo tenemos, que es lo importante.
0: ¿Tienes los documentos?
1: Eso es.
0: La base, si no existieran los documentos. Te iba a hacer una pregunta.
1: Dime.
0: ¿Echáis en falta documentos? ¿Ha habido momentos en los que se han destruido o han desaparecido documentos
1: sí.
0: del archivo?
1: Es una pena.
0: Bueno, ocurría en todos sitios,
1: sí.
0: no es una característica de Villarrubia.
1: Eso es. Aparte de los propios expurgues de documentación que se siguen haciendo cada X tiempo, al final hay cosas que no nos sirven. Es que un documento de una compra-venta hace 100 años, pues hay que valorar si sigue en vigor, si no, pues es un expurgue de documentación. Pero ha habido también hechos geopolíticos que han influenciado en esta conservación. Por ejemplo, la Guerra de Independencia. Siempre lo comento, encontramos el documento. Los franceses queman el ayuntamiento de Villarrubia en 1813, en su huida hacia el norte, hacia Madridejos, y le prenden fuego al archivo.
0: Ya.
1: Entonces, de 1813 hacia atrás hay alguna cosita suelta, muy poco, y la mayoría de lo que hay sobre Villarrubia está en Zaragoza, por el tema del Ducado de Híjar, que pasó allí su archivo personal. Sí. Entonces, bueno, sí, falta
0: está todavía allí, ¿no? Es aquella época fue por los franceses.
1: Eso es.
0: Y luego a lo mejor también por otros momentos o por personas que han sustraído documentos.
1: Que posiblemente...
0: Que es probable, ¿no?
1: Es muy posible.
0: Es posible.
1: Hay vacíos documentales que no se explican de no ser por eso, porque son documentos además importantes, que no faltan porque se haya expurgado, sino porque en algún sitio tiene que estar.
0: Era incómodo, a lo mejor, mantener
1: también.
0: Mantener algunos... Digo yo, porque
1: sí,
0: si no es
1: sí.
0: O por intereses personales, o familiares, no sé.
1: Pero claro,
0: eso ocurrirá en todos
1: sí.
0: los archivos y es muy difícil de...
1: Es que nosotros archivo como tal, como institución y controlada por una técnico, en este caso GEMA, hasta el principio de los años 2000 no ha existido. Era una cosa que entre estaba todos se llevaba y no se llevaba entre
0: se
1: nadie.
0: Se metían ahí los papeles, se le ponía eso una es. Carpeta, año tal.
1: Y chimpún.
0: Y ahí se guardaba.
1: Y ya está. Y luego para buscar, pues cualquiera. Pero
0: ¿tú crees que la gente ha notado ese cambio? Bueno, la gente antes del archivo yo creo que iba relativamente muy poco. Ahora tú notas que hay más curiosidad por saber lo que tiene el archivo de Villarrubia.
1: Sí, yo creo que en la medida en la que estamos acercando ese patrimonio, no solamente documental, audiovisual, como la gente va a poder puede comprobar normalmente, en la medida en la que lo acercamos al público general, la gente siente más interés por lo que tenemos. Quizá no vengan tanto, también porque bueno, también facilitamos
0: porque
1: que
0: porque lo ven en casa.
1: Porque lo ven, es que ya lo pueden ver en casa,
0: en
1: que
0: el
1: lo,
0: móvil,
1: es lo
0: en
1: mejor.
0: El ordenador lo tiene.
1: Pero sí es cierto que el número de sobre todo de consultas y de contacto que hacemos por redes sociales ha aumentado, vamos, de manera exponencial. Mucha gente, incluso descendientes de villarrubieros que quieren hacer su árbol genealógico o que quieren saber qué pasó con su antepasado en la Guerra Civil, cosas así, un montón. Yo la verdad es que por eso antes te lo comentaba,
0: estás
1: antes de la entrevista.
0: Estás sorprendido, ¿no?
1: A veces no desconecto, o sea.
0: Sí, tu ocio se está mezclando con tu vida,
1: sí,
0: laboral, ¿no?
1: Sí, sí, sí, sí, sí, sí.
0: Bueno, de alguna forma las relaciones sociales, después de todo, son parte del ocio. Si te vienen a través del trabajo, pues están.
1: Yo agradecido,
0: mientras
1: agradecido.
0: Mientras puedas, tengas tiempo, sí. Es de agradecer que lo hagas así.
1: Sí.
0: Las redes sociales, lógicamente, ¿en qué redes sociales difundes? Te voy a decir tú, porque eres quien te encarga, sí, de difundir. ¿Cuáles son las redes por las que funcionas más?
1: Por la que empezamos fue en Facebook. Lo que pasa es que bueno, está un poco de capa caída. El perfil de persona que usa Facebook es una persona ya mayor. Adulta, mayor. Pero nosotros, nuestro principal, como se dice ahora en lenguaje, el target, el objetivo, era la gente joven. Entonces, para eso usamos Instagram, que nos va fenomenal. De hecho, ya hemos superado los 4.000 seguidores, o sea, una pasada. En TikTok, que también nos hicimos a la cosa de un añito, 2.500 creo que rondamos. Bueno, y Facebook, 1.000 largos, 1.300.
0: Quizás porque es más ágil, permite más la interrelación, sí, las nuevas redes que Facebook.
1: Y ya no solamente eso, sino que el alcance que tienen esas publicaciones en esas redes sociales es mayor. O sea, en Facebook, pues bueno, hay que estar pendiente de lo que se publica, pero solamente con pasar el dedito, tanto casi en Instagram como en TikTok, sales a la gente.
0: Ya.
1: O sea, que nos sigue gente del otro lado del charco. O sea, que argentinos, ecuatorianos, alemanes, italianos, un montón de gente.
0: Bueno, tampoco hay que descartar lo de Facebook, que parece que por la edad estamos
1: diciendo
0: que los que tenéis Facebook ya os vamos a borrar del archivo.
1: No, vamos
0: a seguir. Bueno, ¿cuáles son los objetivos? Me imagino que el objetivo es dar a conocer, como decía al principio, nuestro patrimonio, lo que tenemos ahí.
1: Eso es.
0: Y no inventar nada, o sea, sino basarse en lo que existe, ¿no?
1: Eso es. Nosotros, por un lado, queremos seguir creciendo a nivel de audiencia, eso es muy importante. Por otro, seguir rescatando ese tipo de patrimonio con colecciones de documentación privada, archivos fotográficos, que además es como un goteo constante desde que
0: las personas van llegando información.
1: Es una pasada porque, por otro lado, hay mucha gente que lo dice, ¿para qué quiero yo esto en mi casa o aquí? Si ni lo voy a conservar bien, ni es cosa de algo del pueblo, que lo suyo es que se divulgue y que la gente lo aproveche.
0: O sea, que están llegando esos documentos que igual salieron del archivo en un momento
1: seguramente
0: dado.
1: Seguramente.
0: Y alguien se ha dado cuenta de que quien lo hizo no lo hizo muy
1: sobre
0: bien.
1: Sobre todo la colección de Domingo Córdoba, la fotografía, es una auténtica pasada. O sea, en total habrán sido unos 11 o 12 mil negativos. Llevamos ya casi 6.000 digitalizados.
0: Domingo estaría del orden por menos 40 años.
1: No tanto. Lo que pasa es que era un hombre súper curioso. Iba con su cámara siempre. Entonces, cosa que veía que le llamaba la atención, foto. Sí. No solamente bodas, bautizos, comuniones.
0: Sí, no, y fotos de estudio también.
1: También,
0: sería, pero bueno.
1: Y son además preciosas. Entonces, con los medios que hemos adquirido en el archivo, se digitalizan con una calidad estupenda. Sí. Y eso, dentro de poco, queremos montar un terminal de consulta, un ordenador allí en el archivo, y que la gente pueda venir a verlas y que quien se reconozca o quien quiera una foto, pues que se la pueda
0: llevar. Se lleve la copia.
1: De manera gratuita, además que es nuestro objetivo.
0: Es un servicio interesante.
1: Sí.
0: Bueno, y por supuesto, el futuro. Quiere decir que el archivo goza de una salud actual tremenda, no hay más que verte en las redes y que eso, que cada día hay más seguidores y me parece muy interesante que las personas, y de aquí podemos decir la idea de quien tenga algún documento, ya sea gráfico, sonoro o visual, que lo acerque por allí, que será bien recibido. Eso, ¿no?
1: Se puede pasar cuando quiera. No siempre lo publicamos, porque bueno, a veces claro. No lo toca, pero tarde o temprano se usa. Eso por descontado.
0: Que está en buen recaudo, seguramente sí. Mejor, porque un documento, salvo que sea personal e íntimo, tiene poco sentido conservarlo en casa, ¿no?
1: Pero al final el grado de conservación de los medios que tenemos allí son mejores que el que tenga uno en su casa, eso por descontado.
0: Muy bien. Querías que escucháramos una canción del terreno, que es la canción del sembrador, de la zarzuela, la rosa del azafrán.

0: Pues la canción del sembrador, Santiago, ¿cuál es la razón por la que quería? Es que esto que nos lleva a nuestro vecino pueblo de La Solana, ¿no?
1: La canción del sembrador es una pieza dentro de la zarzuela de La Rosa del Azafrán y que está ambientada aquí en La Mancha. ¿Por qué la he elegido? Pues porque

0: ¿Y quién te dice que vas a tener la posibilidad de dar el pregón?
1: Pues hará un par de mesecillos.
0: Un par de meses.
1: Estaba yo trabajando y me llama la alcaldesa. Y yo, bueno, pues digo, será algo de trabajo.
0: Sí, de trabajo.
1: De trabajo. Y me dice, Santi, mira, que estamos aquí pensando, las personas que se encargan dentro
0: de festejos,
1: pues que qué te parece la idea de ser pregonero de las fiestas. Y yo, adiós. Claro, porque por un lado es un honor, eso por descontado, por otro un marrón, a ver qué cuentas, ¿eh? Es que después de tantos años con tantos pregoneros, que a ver qué idea original puedes aportar. Pero bueno, la sensación, pues sobre todo es de orgullo, ¿no? Yo no, intento no hacer las cosas para recibir una recompensa, pero se agradece mucho que sea esa una forma de pagar ese esfuerzo que hago yo por mi pueblo.
0: Pues muy bien, y casi nos has dicho lo siguiente que te quería plantear, es cómo reacciona. Es una propuesta que lógicamente no, uno nunca se espera eso, sobre todo siendo más joven, ¿no?
1: Sí.
0: Que dice, esto todavía no me toca, ¿no?
1: Sí. Siempre, a ver, yo creo que es una, lo que comentaba, una responsabilidad, ¿no? Creo que ser pregonero de las fiestas de tu pueblo es uno de los mayores homenajes que te puede hacer
0: el pueblo
1: por ti. Entonces, intentar estar a la altura de la situación te pone nervioso. Yo voy a intentar que no suceda. Y luego, pues, esa responsabilidad y esa inquietud por hacer algo diferente, algo interesante, algo que no estar allí y soltar un discurso insulso y que no llegue a nadie.
0: Monótono. No quiero hacerte spoiler, pero ya has dicho algo.
1: Sí.
0: Has anticipado algo con la canción del sembrador.
1: Sí.
0: Y por ahí va, por decir que no es un pueblo vacío, que la España vaciada se dice porque no está ocupada por muchas personas, pero cada vez más hay quien pensamos que es una alternativa laboral el ir ocupando. Hace poco leía yo que hay pueblos, de sobre todo en Castilla y León, que de pronto hay personas que se deciden para irse allí. Hoy con el mundo digital que estás tú, todo es más fácil. Uh-huh. O sea, en vez de estar sentado en una oficina en una ciudad, si eso te lo llevas y lo tienes en tu casa, pues casi es un lujo, ¿no?
1: Eso es.
0: Bueno, sobre eso.
1: Sin entrar en mucho.
0: No entres en detalles, por favor.
1: Porque no puedo hacer spoiler, no puedo. Pero yo he planteado el pregón, entre otras cosas, como eso, un alegato en favor de nuestro modo de vida, nuestra forma de vivir aquí lo rural. Porque yo creo que apostar por trabajar, por residir, por tener aquí tus hijos, tu familia, es una forma de resistir frente al olvido, al que a veces esta sociedad volátil o
0: impersonal,
1: individualista, que parece que es lo que impera ahora, creo que es una forma de resistir frente a eso. Entonces, pues, ese es el planteamiento ahí, que he hecho yo ahí en el programa.
0: Por ahí, bueno. Santi, quería preguntarte, uno es fruto de la educación, fruto de las personas. A lo largo de tu trayectoria, ¿qué personas han influido o influyen en diferentes cosas? Tu formación personal, tu formación laboral y tu relación social. Te he marcado como tres aspectos para que puedas hablar lo que quieras.
1: Pues a ver, es un compendio. Creo que sobre todo el contexto familiar, cómo yo me he desenvuelto y con quién me he desarrollado dentro de mi familia, diría que es lo más importante. Tengo ejemplos, por supuesto, fuera, pero creo que lo que más conozco es mi entorno familiar. ¿Quién en concreto? Bueno, mis padres, por supuesto. O sea, mi madre tiene una capacidad creativa admirable. Yo siento mucha admiración por ello, de hecho. Es una cosa que ojalá yo de mayor llegue un 1% de lo que...
0: De
1: lo
0: la
1: que
0: creatividad.
1: La señora Maril Sierra, eso por supuesto. Y mi padre, pues por su constancia, su capacidad de trabajo. Es una máquina, no para.
0: No sabe dónde está el límite.
1: Eso es. Y luego siempre lo digo yo, mi abuelo Santiago, no tuve la suerte de conocerlo tampoco mucho tiempo, pero mi abuelo Matías sigue vivo, tiene 96 años. Y yo, es un ejemplo, un referente para mí. O sea,
0: un referente de vida.
1: De
0: ¿no?
1: vida, de resistencia, de trabajo. Yo, igual que mi madre, ojalá yo cuando tenga, si llego a los 96 años, llegue como él y habiendo hecho lo que él ha hecho. O sea que sí.
0: Bueno, pues por ahí van los tiros a nivel. Querías que escucháramos una canción, un clásico que suena, uh-huh. Ahora ya hasta lo digitalizan y lo cantan de otra manera, de Nino Bravo. Vamos a escuchar un poquito.

0: Bien, Santi, antes decías que la canción del sembrador tenía algo que ver con lo rural, y aquí Nino Bravo nos dice que si dejas la tierra, que solo se puede dejar por una causa superior, un amor, una cosa eso así, es trascendental. ¿Por qué querías que escucháramos a Nino Bravo?
1: Bueno, aparte de que Nino Bravo me parece el cantante, no cantautor porque creo que no es autor, pero sí cantante a nivel español con la mejor voz en décadas, eso para empezar. Y luego porque al final sus letras
0: tienen mensaje.
1: La de Un beso y una flor, aparte de que yo creo que es de las canciones más bonitas de amor que se ha escrito, vamos a empezar, nos habla de eso, de migración, de despedidas, de gente que tiene que abandonar su hogar y que aún así siempre va a mantener un lazo con el lugar que la ha visto nacer. Pues también de eso hablaré en el pregón.
0: De esos vínculos
1: con la tierra.
0: Que los vínculos te dejan en las eso raíces es. Siempre están ahí, ¿no?
1: Eso es, que por mucho que uno se vaya de Villarrubia,
0: las raíces siguen buscando es. Lo que se llama la base o la eso esencia es. De cada uno.
1: Sí.
0: Bueno, vamos a volver al pregón. Cuando a uno le dicen que tiene que hacer un pregón o una charla o algo, ¿has mirado pregones anteriores? Me imagino que como curioso que eres,
1: sí,
0: algo has tenido que indagar por ahí, estando en el archivo.
1: Por supuesto.
0: Por cierto, una pregunta, ¿están todos los pregones en el archivo?
1: No sabría decirte ahora mismo.
0: Sería importante, tómate, apúntatelo. Vale. Para cuando pase el tuyo. Vale. Porque yo he oído a muchas personas, el pregón este no sé qué, y estaría, y no sabes si está o no está.
1: Bueno. Pues tendría que mirar el cuadro, de catalogación, pero
0: de clasificación. A lo mejor no está ni catalogado como eso, ¿no? Es algo
1: puede ser que curioso. Esté, pero lo mismo está en la biblioteca, más probable, porque también ellos tienen una buena base de documentación.
0: Sí, sí, bueno. Pues, sí. ¿Has mirado algunos?
1: ¿Sabes? Sí, miré por encima algunos también para ver qué temas son recurrentes, para ver qué podía tratar. Lo que pasa es que no lo he hecho como forma de imitación, sino como forma de a ver qué hago que no se haya hecho. Entonces, bueno, creo que he hecho algo breve y bueno, o no sé si bueno, por lo menos breve, de cara tampoco a no cansar mucho a la gente, pero sobre todo intentando llegar a la fibra sensible, al alma de las personas, que yo creo que si un orador consigue llegar a eso es cuando se logra una buena comunicación.
0: No solo es el aplauso fácil, sino que es el ver que las personas miran de alguna forma. Es verdad que desde el escenario del auditorio tú no vas a ver a nadie, lógicamente.
1: Mejor, mejor.
0: Y además, eso favorece el discurso, pero ya veo que te ha motivado solo el saber lo que no tenías que hacer.
1: Sí, sí, sí.
0: Eso no es poco.
1: Es que yo siempre lo digo, me gusta ser original, ¿no? Y eso es que es difícil, igual que en la música, está ya prácticamente todo inventado, los mismos acordes, siempre los mismos tipos de composición. Entonces, pues a ver de qué forma hago yo algo diferente, original y que a la gente le guste por eso, por ser original.
0: ¿Y cuánto tiempo? Dice que te lo dijeron hace 2 meses. Pues, ahora ya le has tenido que dedicar tiempo, Santi.
1: Sí. Sobre todo porque, bueno, también hay más recursos, no solamente el del discurso, el pregonar como tal. Hay algún otro que
0: hay
1: otro
0: más
1: recurso.
0: Cosas, ¿no? Hay otros soportes.
1: Otros soportes que ya lo verán las personas que irán allí. Que además esos recursos que he estado haciendo estos días, que bueno, lo digo, es un vídeo, lo voy a emplear también para celebrar los 4.000 seguidores en Instagram. Es una cosa ahí que he hecho muy chula, que ya la gente
0: ya,
1: lo podrá
0: ya
1: ver.
0: Se verá, ¿no?
1: Ya se verá.
0: Entonces, y el contenido, lógicamente, te lo has ido buscando.
1: Sí.
0: ¿Qué fuentes
1: pues,
0: son?
1: Es que,
0: aparte de tu originalidad.
1: Lo que no he querido tampoco era hacer una enumeración de hechos históricos, por ejemplo, porque uno puede pensar, historiador, va a hablar de historia. Pues no voy a hablar de historia.
0: No va a hablar de historia. Historia ya no ha hablado José antes.
1: No, mira.
0: Falta serie.
1: Como quería ser original, yo lo que he planteado es eso. Es una reflexión, una invitación a pensar a la gente, a reflexionar sobre nosotros, lo que somos, lo que podemos ser. Y creo que eso puede llegar a la gente.
0: Entonces, dinos, objetivos del pregón. Primero, a tu nivel, a nivel personal, a nivel íntimo, ¿cuál es tu objetivo con el pregón?
1: Pues plasmar el amor que yo siento por el sitio, el lugar que me ha visto nacer, plasmarlo ahí y ver si la gente lo comparte conmigo.
0: No es poco.
1: Que no es poco.
0: Y eso se enlaza un poco con el objetivo social. ¿El objetivo a nivel social del pregón cuál es?
1: Pues el objetivo social es crear conciencia.
0: Crear conciencia.
1: Muy importante. Yo creo que dar un discurso vacío lleva poco. Por supuesto, celebramos nuestras fiestas y hago un homenaje a esas fiestas villarrubieras. pero yo lo que quiero es que la gente salga de allí creando una conciencia nueva y con una forma de pensar y de interpretar su presente y su pasado.
0: Eso sería lo popular. Uh-huh. Lo popular del pregón.
1: Sí, intento que sea eso.
0: Que sea popular en el buen sentido de la palabra, sí. Popular, que sí. No sea chabacano.
1: Eso es, eso es.
0: Bueno, y vamos a ir casi acabando. En tu familia, ser pregonero, ya eres el tercero, creo, de la familia, ¿no? Empezó sí, sí.
1: Mi primo Oscar.
0: Tu primo Oscar, sí. Iba a decir tu tío.
1: Sí, sí, sí, primo hermano.
0: Es tu primo Oscar, sí. No sé cuándo fue, pues yo creo que fue en la antigua
1: pista
0: municipal.
1: Era yo un crío, me acuerdo de estar allí, fue en la pista.
0: En la pista municipal, lo basó mucho en Villarrubia, los refranes, los chascarrillos, las palabras a recuperar, un discurso muy bonito y llegó mucho. Y luego tu madre, que fue en 2017.
1: 2017, sí.
0: 2017.
1: En 2008 también fue de Semana Santa, fíjate, que ya. A ver cómo la supero.
0: Tienes mucho reto.
1: Sí.
0: ¿Qué recuerdas? Dice que cuando Óscar pregonó, estuvo muy pequeño, lógicamente, sí. No te suena la música.
1: Y me acuerdo de cómo lo planteó, fue además que nos gustó bastante.
0: Fue original.
1: Fue bastante original, sí. Y el de mi madre. Me acuerdo por dos motivos. Primero, porque yo vi cómo ella se lo curró, cómo lo preparó. Y luego porque participé en él. También tuve yo una parte en la que hablaba en ese pregón. Uh-huh. Y creo que he cogido esa idea. Que mi madre ha sido maestra toda su vida. Y siempre me lo decía, que una educación que no llega al alma de las personas está vacía de sentido.
0: De todo, de educación.
1: Eso es, educación para empezar. Entonces yo dije, quiero conmover, quiero hacer a la gente sentir y quiero que la gente capte mi mensaje a través de las emociones también. Entonces, pues creo que eso sí le he plagiado un poquito.
0: Eso lo has plagiado. El tema de las emociones, sí. Tu madre lo trató muy bien, ¿no? Fue una de la primera vez. Luego yo creo que en algún otro pregón se ha repetido el tema de las emociones. Pero bueno, entonces tiene un buen recuerdo. Las dos veces, aquello de más pequeñito, pues bueno... Tu primo más grande, también historiador.
1: También historiador. Geógrafo. Bueno, al final yo creo
0: es que
1: estamos...
0: yo creo que estaban juntas, geografía e historia,
1: sí,
0: cuando él estudió.
1: Ahora ya es que estamos por libre, pero es un momento...
0: Es una de las personas que tengo pendiente de traer aquí a la radio, porque hicimos un programa en la Facultad de Educación cuando empezamos y ya ha pasado tiempo suficiente como para a ver si lo podemos rescatar, porque se vende caro, Oscar.
1: Sí.
0: Bueno, y el de tu madre, pues me imagino que sí. Tú ya participaste allí y percibiste el ambiente del auditorio, eso ya fue en el auditorio. Hubo participación de niños en
1: también,
0: un momento dado.
1: Sí. Y sobre todo, que bueno, lo planteo también como un homenaje a la mujer villarrubiera, fue muy bonito. Yo siempre lo voy a decir, nunca yo creo que alcanzaré ese nivel de mi madre, pero bueno,
0: lo intento. Bueno, hay que decir, porque todavía no lo hemos dicho, que el pregón tiene lugar el día 6 de septiembre, que es domingo, el día de la... se entregan unos galardones culturales, sociales, y se presentan a las reinas de las fiestas, y luego...
1: El pregonero.
0: El pregón. También se entregan los premios.
1: Y se actúa, hay una actuación de danza, de la escuela de danza.
0: Hay una actuación de la escuela de danza.
1: Y luego ya creo que voy yo. La guinda del pastel.
0: Ese es el protocolo.
1: Sí.
0: Bueno, pues será empieza a las 10 de la noche
1: en el auditorio.
0: El auditorio municipal. Seguramente estará a rebosar. Pues Santi, mucha suerte.
1: Muchísimas
0: para
1: gracias.
0: Esa noche, seguro. Este programa hay que decir que lo vamos a repetir. Se repetirá el día 9, porque no vamos a hacer el día 9 un programa. Estamos en plena feria y como que no procede. Pues, Santi, muchas gracias por todo lo que has aportado al programa y por lo que tu tarea, tu trabajo, estás aportando. Porque además decías antes que eso es un poco... que lo haces fuera del ámbito laboral. Te podías limitar... Sí. A ir digitalizando documentos y que fueran saliendo como o que quedaran solo digitalizados y vemos que además de eso pues te preocupas porque tenga vida, que el trabajo, aunque te ocupe luego tiempo de tu ocio, sigue estando ahí, ¿no?
1: Eso es que yo vivo al final para esto, o sea, no no es hacer una cosa a medias, entonces ya,
0: te dedica a tope, ¿no?
1: Sí.
0: A diario hay que decir a las personas que nos escuchan pues que estás disponible para en las redes, ¿no?
1: Eso es.
0: Ya a nivel personal es otra cosa.
1: Casi 24 horas,
0: casi.
1: Que también duermo a veces.
0: Bueno, pues ha sido muy agradable. Yo creo que cuando decíamos eso de que cree en ti, eres una persona que cree en tus posibilidades y que además nos lo estás demostrando ahí en tu trabajo diario y nos lo has demostrado aquí en el programa. Ya decir que acabamos siempre el programa con una frase, que el mundo tiene mucha barbarie, existe ahí, parece, cada vez la vemos más cercana, porque nada nos es ajeno, no podemos decir que está en un sitio, está en otro, porque hoy con los drones y con toda esta historia podemos ser víctimas de cualquier de cualquier cosa. Pero si algo puede librar al mundo es la cultura y la educación. Lo que tú haces, tienes la faceta de poder enseñar, de momento la tienes en stand-by, está ahí, pero seguro que si te dedicaras a ello también lo harías bien. Pues decir que el archivo es una cosa del pasado, pero que el pasado no debe servir para aprender y sobre todo para no repetir los errores que se han cometido, ¿no? Porque a lo largo de la historia, por diferentes circunstancias, las personas se han equivocado y bueno, nos decía ahí que en el archivo faltan documentos. Animamos desde aquí a quien tenga algún documento que lo pueda llevar, porque los vacíos, la historia al final hay que escribirla entre todos, no solo la escriben los vencedores.
1: Los documentos son la principal fuente de información para la historia. O sea que
0: antes decían los romanos siempre llevaban a los suyos, ¿no? A los emperadores, como eran los que ganaban, la historia la fueron escribiendo sus súbditos, ¿no? De alguno que se salía de madre, pues era difícil pillarlo. Pero bueno, gracias también a que había gente que no estaba en el sistema, se ha avanzado, ¿no?
1: Eso es.
0: Bueno, pues Santi, despídete de la audiencia, ya hemos acabado, hemos llegado al final del programa de hoy. Te dejo tiempo que quieras.
1: Espero a todos aquellos que quieran asistir el próximo domingo allí en el Auditorio Municipal. Espero también hacer un pregón digno de nuestra feria y fiestas, pero espero siempre en el archivo. Es una institución abierta para todos, se puede visitar, se puede consultar, estamos allí, atendemos con mucho gusto a todo el mundo. Y poco más, que nos vemos en las redes sociales y por la calle también, que la gente también me para por la calle.
0: Pues muy bien. Bueno, antes de acabar, José, gracias por lo que haces, por lo que haces posible que cada miércoles en la escuela salga en antena y luego esté en las redes.
2: Bueno, gracias a Santi por habernos acompañado hoy. Y bueno, hoy empezamos el curso. Esperemos que en este curso nos dejes algún programa, que venga, nos prepares algún programa para que, de esos que tú sabes que sale muy bien.
1: Vale, muchas gracias.
0: Bueno, pues saludos, salud, paz y abrazos para todos y para todas. Y ahora especialmente pues decir que felices ferias y fiestas 2026, que todo sea alegre y tranquilo. Buenos días.

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Bando. Aviso de corte de tráfico en la carretera que une Villarrubia con Daimiel, la CR-201. Las obras de acondicionamiento de la carretera 201 tiene previsto una duración de 6 meses, por lo que se aconseja utilizar la ruta alternativa de la CR-2012, la carretera que nos lleva a los Ojos del Guadiana.

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¿Qué tal? Bienvenidos y bienvenidas a una nueva edición de Música de los Años 80. Y así de bien empezamos con Pet Shop Boys y esta canción, It's a Sin.

I'm so excited. The Pointer Sisters. Música para que no dejes de bailar y estés siempre animado, animado. Para eso estamos aquí. La radio está para hacerte sentir bien.

Anteriormente, Roxy Music, con ese More Than This. Y ahora, Tracy Chapman, una mujer que ha ganado un total de 4 premios Grammy.

Chips, drops y Womack and Womack. Atención para lo que viene ahora. Prepárate para bailar.

Si con la otra canción moviste una pierna al menos, con esta seguro estoy de que has movido todo el cuerpo. Lou Vega, Mambo Number 5. Y volvemos a los 80 con Simply Red y Stars. Esperando que lo estés pasando bien y disfrutes de la música.

el grupo John Bon Jovi, o mejor dicho, el grupo de John Bon Jovi, Bad Medicine. Esto que suena es Brunsky Beat y Small Town Boy.

Pues con ella nos vamos a despedir, con ella te voy a dejar. Ella es Katrina and the Waves y esto es Walking on Sunshine. Esperando que lo hayas pasado bien, te hayas divertido y sobre todo que estés a gusto con la música. Años 80, saludos.

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El Ayuntamiento de Villarrubia junto a la Diputación de Ciudad Real han creado un certamen de recuerdos vivos para personas mayores de 65 años. Será un certamen literario para dar voz y conocer los recuerdos, vivencias y saberes de las personas mayores de la provincia de Ciudad Real. Pueden participar todas las personas mayores de 65 años que residan en municipios de la provincia de Ciudad Real y solo se puede entregar una obra por persona. El tema es libre: infancia, juventud, familia, escuela, trabajo, el pueblo, sus calles, fiestas y costumbres, historia y recuerdos que forman parte de una vida. Y hay tres modalidades. Está la poesía original, más

máximo de 50 versos, narración máximo 4 folios y cuento máximo 4 folios. Al presentarlo tienen que ser 5 copias del trabajo, mecanografiadas, a doble espacio y por una sola cara. Podéis consultar las bases en el Registro General de la Diputación Provincia de Ciudad Real. Ahí también hay que entregarlos. Tenéis hasta el 30 de septiembre.

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Curso gratuito de bienestar animal en núcleos zoológicos. Este curso gratuito se dirige a realas, protectoras y albergues, colonias felinas, tiendas de animales, clínicas veterinarias, criadores y otros. 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